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2: Suceden en la vida del hombre cosas inesperadas y solo la gracia del Creador te dota de grandes dones para enfrentarlas por medio de la fe inmensa que tenemos en ese ser supremo que llamamos Dios. Así la muerte pertenece a la vida. Es muy triste saber que aquellos que amamos nos dejan. Mas cuando nuestros oídos ensordecen, nuestra voz enmudece y nuestros ojos cerrados ante el sueño de la muerte no pueden ver. No lloremos porque así el Espíritu se glorifica y eso es hermoso. La grandeza divina por legado de nuestra historia cristiana es saber ser hombre de principios y así fuiste. Si por nuestro inmenso amor y sensibilidad nos delata la tristeza y el dolor que nos consume por tu ausencia física, nos vieras llorar, permite que lloremos. Si el cielo también llora y las lágrimas purifican cuando...

Toñito, recibe de tu gente y de tu pueblo el aplauso más caluroso con la ovación más prolongada. Te recordamos siempre.

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0: ¡Hey, hey, hey! Sean todos bienvenidos a una nueva emisión de Conozcamos la Salsa. Música con historia a través de la mejor emisora de salsa del mundo, Latina Stereo, y por supuesto también a través de latinastereo.com. La dirección general es de Diego Andrés Aranda. En el control master, Diego Gómez. 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Hoy les hago una tremenda sorpresa. Y sorpresa, ya se van a dar cuenta por qué. Pero antes quiero saludar a mi gran amigo de la radio, Carlos David Velázquez, desde las calles de New York. Hola, my friend, ¿cómo estás? Bienvenido.
1: Desde la 102 Street, calle Eddie Palmieri, desde ahora en adelante, así se va a llamar justamente. Pero no estoy ahí. No, todavía no he ido a conocerla, pero pronto estaré en la 112. Imagínate, un homenaje muy lindo que justamente se le ha hecho a Eddie Palmieri.
0: Maravilloso y merecido. Bueno, hace un rato, les voy a confesar algo, les voy a hacer una incidencia. Hace rato me llamó Carlos David, hoy estoy juicioso aquí en la casa, él también, es un fin de semana, un viernes, y entonces empezamos a hablar de música cubana y me dio una idea y me dio unos temas y empezamos de pronto a conversar un poco sobre los mismos. Y Carlos me dice, bueno, ¿será que grabamos ya? Yo, ¿en serio? Yo, sí, en serio, vamos a improvisar. Bueno, my friend, vamos a improvisar. Y la verdad es que la idea que tiene Carlos David es maravillosa. Él siempre ha querido hacer un programa de música cubana, pero un programa de música cubana de colección. Algo así bien impresionante. El reto es muy alto, pero vamos a afrontarlo. Y entonces lo hemos titulado Radiografía Sonora de la Música Cubana. ¿Y qué buscamos? Buscamos que ustedes sonoramente se ubiquen en el tiempo, cómo se ha desarrollado, cómo ha evolucionado la sonoridad de la música cubana, de principio a fin. Bien difícil, pero haremos todo lo posible porque esta iniciativa de Carlos David realmente me parece espectacular. Entonces vamos a empezar como con las típicas, los conjuntos, la época de la transición, la revolución, las orquestas, luego el desarrollo de los mismos, la música de los 70 y llegar a lo contemporáneo. Bien difícil, pero de antemano te felicito, Carlos. Y bueno, supongo que esta idea la tenías de hace tiempo o hace poco te surgió. Cuéntanos, brevemente.
1: Brevemente, llevo más de 40 años tratando de hacer esto. Más de 40 años y hoy justamente 40 años después, creo que estamos listos para hacer esto. Y sin razón ni justicia, como el tema de Benny Moré, es justamente hablar de Cuba. No, pero es que sin razón ni justicia quiere decir todo lo que le ha pasado a Cuba. Hay que decirlo. Es cierto. Porque es que el problema es que Winnie Cuto Mambo, abre el oído que te voy a decir. Y el problema es que se lo han cerrado y siempre han bloqueado esa situación de la música cubana. Y claro, la de Nueva York siempre la han puesto adelante. Entonces, a mí me duele mucho eso. Y eso no es político, no es nada. Es la música, no más, la música. Y eso ahora sí, vamos para donde tú quieres. Eso
0: sí, sí, quería. Sí, Carlos, pero ya me das pie para algo. No nos vamos a meter con política, pero hay algo que no se puede negar. Y es que el repertorio de la salsa se nutrió, por no decir otra palabra más fuerte, pero indudablemente se benefició de una forma también ilegal y muy injusta del repertorio cubano. Más de 250 temas que uno puede pensar en principio son originales o que surgieron en la salsa, realmente son cubanos. Y este es el momento de resaltar eso, reconocerle a Cuba lo que se merece. Bueno, ahora sí, entremos en materia. Entonces, vámonos como por ese formato inicial que da pie a este recorrido que vamos a hacer mentalmente por lo que tiene que ver con la historia de la música cubana. Vamos a las típicas y entonces vamos a empezar por una que me encanta realmente, lo que es Melodías del 40 y este tema Ritmo Cubano, que supongo lo escogiste porque es la génesis de lo que pretendemos hacer en esta noche, ¿no?
1: Lo que Pototo Fernández, Leopoldo Fernández Pototo, que justamente fue un gran comediante, hizo la tremenda corte del señor juez Tres Patines, que fue un personaje muy famoso, viajó por toda Latinoamérica, pero le gustaba cantar, y hay veces con sexteto, otras veces con típica, y en esta, él hace una parodia que es maravillosa, y dice, bueno, el cubano te forma un brete con un taburete, con unas maraquitas, con una cucharita, nosotros te armamos lo que nosotros somos, el pueblo más feliz, yo no sé si del mundo, pero qué musicalidad la que tiene Cuba. y si la admiro, yo la, personalmente la admiro, es por eso, porque la música cubana tiene demasiado. Y hay veces, hay descaros, como dos, que los voy a tener que decir. Uno, el que me dijo Johnny Pacheco, que ellos hacían mejor música que la de Cuba, o la que me dijo Isis Sanabria, que el último long play que hizo Fania, que era una basura porque era música de Cuba. Yo no lo sé. Pero que lo diga Pototo, más bien, que tiene más alegría que yo.
0: Vamos con Ritmo Cubano, Melodías del 40. Hoy, con esta temática especial de radiografía sonora de la música cubana. Arranca, conozcamos la salsa. Sean todos bienvenidos.

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2: Vamos rápidamente con la música, my friend, porque sabes que hay demasiada. Esta lección sí que me encantó y sé que va a ser una sorpresa para los oyentes. La letra no nos metamos tanto, aunque hay que mencionar, pero de verdad que qué voz, qué grande era este señor. Mucho más de lo que nosotros pensamos, imaginamos o le reconocemos. Hablamos de la orquesta de Pedro Ramos, pero especialmente de quien canta aquí, el gran Orlando Contreras, y este bellísimo tema que lleva por título Sentir Guajiro. ¡Qué linda lección, Carlos David!
3: El padre de Pedrito Calvo es justamente el que dirige esta típica, y Orlando Contreras sí estaba feliz en ese momento. Después sí tuvo momentos infelices porque pues él salió de la isla, pero la voz que tenía Orlando Contreras, el enorme galillo que ese señor tenía, y que al final la gente siempre lo asimiló con, ¿cómo era que decía mi papá? Mi papá decía, Carlos, ¿por qué te gusta esa música de los hombres que tienen los cachos un poquito puntiagudos? Yo, no, papá, pero lo que pasa es que me dice, no, pero de todas maneras, Orlando Contreras, aunque vendió mucho de esos números, pues fue lo que se conoció en Latinoamérica, pero yo quiero que lo escuchen cantando en una típica, el vozarrón que tenía Orlando.
2: Sentir Guajiro, Pedro Ramos canta, Orlando Contreras, aquí en Conozcamos la Salsa, música con historia.

0: Empezamos hablando de típicas y vamos entonces con un ejemplo típico de lo que estábamos conversando hace un momento. Y es cómo se nutre la salsa de muchos números que originalmente son cubanos, pero son éxitos en la salsa por otras razones que no vamos a entrar, digamos, en detalle, pero por supuesto tiene que ver con el bloqueo político, económico, derechos de autor y demás. Y eso es indudable. Y entonces recordamos, cualquiera que le guste la salsa, bamboleate con ritmo, bamboleate con salsa. Y entonces uno recuerda a Di Palmieri, a Cal Jader, pero no, este es uno de tantos ejemplos que la verdad, su génesis, su origen está en la isla de Cuba. Y es este tema que a continuación escucharemos, Las Estrellas Cubanas y Bamboleando. Muy conocido, ¿no? Bamboleando.
1: No, pero todavía no era salsa. Di Palmieri, no Di Palmieri, las en el 66 todavía no se conocía la salsa, pero sí la radio de transmisión de onda corta y larga. Manio Kendo me contó que él fue el primero que lo escuchó, y entonces fue donde Eddie y le dijo: Eddie, lo tengo, lo copié completo, quiero que lo copiemos ya de una. Y él lo que sí le incorporó fue el solo de timbal, pero todo el arreglo, como baja y sube, es de Cuba, de las Estrellas Cubanas, que era la típica para el 59, años 59, 1960, era la típica más novedosa, inclusive por encima de la orquesta.
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1: Dejemos entonces en esta radiografía que has construido aquí de una forma improvisada las típicas y vámonos entonces con los conjuntos. Y por supuesto, hoy estamos cubanos, seguimos cubanos, seguramente algunos nos van a regañar, pero este programa es especial y vale la pena dedicarle este capítulo. Y entonces, Carlos, obviamente cambia la sonoridad de una típica al conjunto, puesto que ya hay otros instrumentos protagonistas como los brass, como los vientos, como las trompetas. Y entonces eso hace que existan unos arreglos diferentes, una sonoridad diferente, y es así como va evolucionando lo que tiene que ver con los estilos, la sonoridad de la música en Cuba y los que estamos tratando de explicarle hoy a los amables oyentes del sonido de las palmeras. Pasamos entonces de las típicas a los conjuntos y vamos con uno bien, bien, pero bien especial. El conjunto Casino, que sé que te encanta a mí también, a muchísimos cubanos y a muchísimos en general en América Latina, incluyendo nuestro gran amigo Gaspar Marrero. Saludos para él en Chile. Carlos, a las dos maínas, tú es mucho té desde la introducción, pero en la mitad hay un solo de trompeta que quiero que le dediques algunas palabras a ese gran señor. Ese gran trompetista que es Jorge Barona. Adelante.
2: Mira, lo primero, tengo que decirlo. Espero no ganarme algunos enemigos por decir lo que voy a decir. Hoy estoy como muy francote, así que tengan cuidado conmigo que pronto digo algún exabrupto que no corresponda. El sonido del conjunto estaba saturado y lo había saturado la Sonora Matancera. Eso había que cambiarlo y Javier trató, pero Rogelio quería que siempre se hiciera el mismo formato de lo que había hecho Severino Ramos, pero Rolando Baró dijo, no, yo voy a meter cuatro trompetas y ya cuando metió cuatro trompetas eso era una cosa, una locura. Para esa época surge uno que se llama Jorge Barona, quiero que guarden ese nombre, porque fue la primera trompeta que tuvo Iraquere. De hecho, Arturo Sandoval tiró segunda trompeta al lado de Barona. Me sí, va a matar Sandoval,
1: es la verdad, cierto.
2: Él nunca tocó su primera trompeta en Iraquere porque era Jorge Barona. Y si Speed le entrega eso y le dice, hágalo usted maestro, porque el señor que le va a tocar ahí y la fuerza que tiene ese conjunto. Ay, no, por favor. Así que para gozar.
1: Para gozar, cubita, como dice Gaspar. A las dos, Maína, el conjunto Casino, y en el solo de trompeta, el gran Jorge Barona. Diego, suénalo.

0: Y aquí entonces es donde empezamos a notar esos cambios, esa originalidad, esa versatilidad que tienen los grandes músicos cubanos para empezar a cambiar todos los estilos, los gustos y fundamentalmente la sonoridad. Y es así entonces como surgen propuestas, así surgen las ideas originales y surgen de los genios. Genios como este señor, que hace un mambo muy especial. Yo supongo, Carlos, supongo que lo titula mambo típico porque quiere diferenciarse o por lo menos apropiarse de ese sonido que es de la isla. Es de él, es de ellos, es típico y es diferente al mambo que revolucionaría el mundo de esas Big Band, por supuesto del gran Pérez Prado. Pero qué bueno que nos ejemplifiques a través de tus palabras sonoramente cómo entender esta sonoridad del maestro Gilberto Valdés. Te escuchamos con toda atención.
1: Bueno, ustedes saben que está el proceso de la revolución, estamos ya en el 60, imaginariamente estamos viajando entre el 58 al 60, todos los cambios que tiene la música cubana, lo que está pasando en Nueva York y lo que pasa en Cuba. Ahora, lo que pasa en Nueva York está afectado por lo de Cuba, y hay un músico muy importante que se llama Gilberto Valdés. De hecho, Gilberto es el que le va a enseñar a Johnny Pacheco y a Charlie Palmieri cómo se escribe para la charanga, pero es uno de esos músicos que lo tienen olvidado y es de los más inteligentes, con Guzmán, con todos los grandes, Gilberto Valdés, sin olvidar. Y ustedes van a ver lo que él hace en la introducción del piano, cómo llama a la orquesta, solo con dos tumbaos. ¿Ah? Eso va teniendo una gracia, porque va a poner a inspirar a todo un grupo. Yo recuerdo un amigo cubano que emigró muy antes de la revolución aquí a los Estados Unidos, y él trabajaba siendo ascensorista y bailaba mucho en el Palladio. Y entonces un día conversando, él me dijo que había ido a ver a Pérez Prado al Palladio, pero que ese día la gente solo quería ver a Pérez Prado y era la locura, dilo y toda la cosa. Pero él decía, era muy diferente al mambo que nosotros bailábamos en la pista con Tito Rodríguez, con Tito Puente. Eso eran cosas muy diferentes, muy diferentes. Y Gilberto Valdés ya lo tenía claro. De hecho, estas entradas que hay de este mambo quiere decir cómo Nueva York se fue apropiando de todo lo que venía de allá, sin dar crédito, obviamente, porque Tito Rodríguez se comía todo lo que y Tito Puente y toda esa gente no daba nada. Prepárate para bañarte. Ah, a ver, prepárate que yo me voy a quedar con eso. Y eso era justamente lo que pasaba. Así que denle una oportunidad a Gilberto Valdés para que ustedes vean cómo se llama una orquesta desde el piano.
0: Y lo que queremos es darle reconocimiento a quienes lo merecen. El maestro Gilberto Valdés y mambo típico.

0: Vamos avanzando en el tiempo y entonces llegamos ahora, Carlos David, a esa etapa que podemos denominar como de transición, ¿no? Y entonces en esa transición encontramos a un músico realmente espectacular, tremendo pianista, Amaranto, ese gran Amaranto que debió haber sido como más popular, este Amaranto Fernández, ¿no? Pero juzguen ustedes la calidad de la sonoridad realmente en su conjunto con este súper tema, Soy el Villanazo. Amaranto, ¿qué tal?
1: Una de las locuras que él hacía en Tropicana era tocar de espaldas al piano.
0: ¿Qué tal esa?
1: ¿Qué tal esa? No, no, yo he visto a dos pianos, el uno allá, el otro acá, pero este señor...
0: ¿Al revés?
1: Era una locura, al revés, imagínate, uno poder leer el pentagrama. No, qué sensación, Amaranto. Definitivamente, los músicos cubanos, la alegría que ellos tienen, lo que desbordaron, fue enorme. Lástima, este cae en el periodo de la revolución, entonces no se sabe de él. Ahorita es que están publicando cositas de Amaranto, pero eso era un bandón de esos de señor padre.
0: Sí, vamos entonces con Soy el Villanazo, Amaranto Fernández, aquí en El Sonido de las Palmeras.

0: Bueno, estoy contento, my friend, porque nos está rindiendo el tiempo. Es muy corto, pero ya vamos avanzando y bastante.
1: Entonces, me llevas atropellado, ¿no? Me llevas atropellado. Estoy sudando.
0: Sí, sí, yo también, sí. Ve, ¿sabes qué? Hagamos una pausa, la verdad,
1: no, tengo no, la garganta seca. Y quiero que dejes la conversación, está bien, déjame. No, yo tengo el abanico aquí prendido y obviamente un palito de
0: ropa. No, a propósito, qué calor está haciendo así aquí, Carlos Dave. Impresionante, tengo la garganta seca, de verdad, amables oyentes, un segundito, voy a tomar agüita, aunque está un poco amarilla, pero, uy, un momento. Ahora sí, recargamos, me vuelve la voz y continuemos entonces. Estábamos hablando que empezamos por las típicas y entonces luego los conjuntos y ahora vamos a las orquestas. Y este cambio, por supuesto, es fundamental. Claro que sí. Aprovecho para decir que seguramente cuando terminemos nos van a decir, pero no hablaron de Arsenio, pero no hablaron de Irakere, pero no hablaron de tal. Bueno, no, es que es imposible. Realmente el tiempo no da. Quisimos hacerlo con esta línea y estamos improvisando sobre ella. Así que volviendo a las orquestas, Carlos, vamos con una muy importante y aquí acompañada de una tremenda cantante. Estamos hablando de Ernesto Duarte, muy versátil, ¿no? Compositor, director y además dueño de su propio sello disquero. Y en ese sello pasaron muchas cosas y cosas importantes, ¿no?
1: Mira, a Duarte, yo creo que hay dos personas que le deben el estilo. Uno es Benny Moré, porque a partir de cómo cantó, cómo fue, eso es un arreglo de Ernesto Duarte. El otro es justamente el que fuera percusionista de su banda, Rolando La Serie, y Rolando, después de que se dejó llevar de Duarte con esos tangos y en esa forma de guapear como él los interpretó, bueno, ni se diga. Rolo Martínez, otro de los cantantes. Tremendo. Celia Cruz también estuvo,
0: sí,
1: ahí.
0: Sí, señor.
1: Y Duarte tiene algo, y es que se la jugó. Hay veces no ganó dinero después de la revolución, pero grabó a todo el que se le ocurría por ahí y le mostraba ideas buenas, porque él no era facilista, él no aceptaba cualquier cosa. Y entonces decía, esto está bueno, esto va, así que lo grabamos. Y justamente es lo que él hace con todo la playa de músicos que no tienen posibilidad de grabar ni en Panar, ni en Puchito, ni en la Cico, que es la empresa americana que controla todo el mercado. Y Duarte va a lograr ese proceso, y justamente con una cantante como fue Amelita Frades, que era una veterana de los 50, pero que él la recupera y dice, no, esta señora tiene una voz y yo tengo que darle lo mejor de un arreglo. Y un arreglo por Ernesto Duarte, eso es sin palabras.
0: Prenda de garantía. Mi son Montuno, Ernesto Duarte.

0: Ay, Fren, el calor empieza a ser mella en mí a esta hora de la noche, viernes 10 de julio, casi 10 de la noche. Qué calor, por Dios. Pero todo un placer y nos refrescamos escuchando esta extraordinaria música cubana que has escogido y más con esta tremendísima temática. Y bueno, no podemos hacer un recuento de la música cubana sin hablar de este músico. Ahí sí nos van a regañar, con toda razón. Pero este tema en especial me gusta mucho, Carlos. Me encanta. Creo que aquí estaba este señor en la cúspide. Y hablamos del gran Benny Moré. Y este tema repica bongó, que a propósito, ¿cómo suena este instrumento aquí, no?
1: Benny Moré es el... bueno, no en las palabras que se deben de decir, pero todos los músicos dicen el caballo. Así como le decían a Johnny Ventura, así le decían a Benny Moré, el caballo. Y es porque Benny Moré llega a tener tanto dominio del ritmo, llega a tener tanto dominio de cómo se dirige una orquesta, que el hombre se iba para la Libar, venía con 4 botellas y le decía a Fernando Álvarez, canta, canta, dale, dale, dale, que mañana cuando sea el programa yo voy a inventar algo. Y él se inventaba algo. Es, de hecho, esto es un tema en vivo. Y lo que hace Benny Moré es impresionante. Y entonces ni siquiera los de Miami ni los de La Habana pueden contradecir, porque lo único que se puede determinar es que Benny Moré era un genio, y tenía el ritmo para lo que fue.
0: Tenía todo, absolutamente todo. Carisma, bailarín, voz, todo, todo, todo. Y especialmente lo que es una magia que puede tener un gran músico y un gran cantante. Y sobre todo con tremendísimo carisma. Repica bongo, el bárbaro del ritmo, Benny Moré.

0: Obviamente, uno a veces escucha un tema o lee un título y le acuerda de muchas cosas, o le acuerda de personas, o le acuerda de momentos, o le acuerda de amigos o conocidos. Eso me pasa en este momento, con este tema que viene a continuación. Recuerdo mucho a Albeiro Quiseno, recuerdo a Diego Caribeña y a Edwin Osorio. Un saludo muy especial para ellos tres. Y hablamos del tema Muriendo de Risa, Merceditas Valdés. Sé que les encanta este tema, tanto como a nosotros y por supuesto a todos los oyentes y los que siguen y gustan de la buena música. Pero aquí vamos a analizar este tema y de una manera diferente. No es oír, sino realmente escuchar. Y entonces, Carlos, vamos a hablar aquí de varios conceptos. Y aparte de esos conceptos, también una información adicional. Por ejemplo, cuando este tema empieza, hay una peculiaridad. Hay una peculiaridad y es que hay una especie de conversación, como que se le presenta al instrumentista de parte de la persona que canta como una entrada, como sígueme, como tenme en cuenta, respóndeme. Pero eso tiene una palabra, una definición en la música que tú la manejas muy bien y que se llama cifrado. La cuestión aquí es que el cifrado es diferente. No es cuando Celia le dice a Tito Puente racatacatum, racatacapum, y entonces Tito Puente le contesta ratotum, ratatototum. Aquí es de una manera distinta y me encantaría que nos explicaras en detalle en qué consiste y más aún, algo que no conocemos y es quiénes son los percusionistas. ¿Quiénes son los músicos que hacen que este tema tenga tanta genialidad adicional? Adelante.
1: Que no sea Kunkin, Kunkin, Kunkin. No, este no es Kunkin, sí. Kunkin. Bueno, tuve la oportunidad de pasar muchas noches con Guillermo Barreto. Y Guillermo Barreto es el esposo de Merceditas Valdés. Y entonces una noche hablando, él empieza a explicarme. Y me dice, bueno, ay, ese ejemplo, muriendo de risa. Y él dice, Tata y yo lo conversamos y Merceditas empieza a hablar, pero en guaguancó, mira, hablar, ella no está cantando, está hablando el tema y se lo está, y entonces Barreto le dice a Tata, aquí hay algo que ella no, imagínate decirle eso a Tata Wines, que Tata, cuando cogía la conga, este tipo, cualquier nota que tú le soltaras, él la cogía inmediatamente, era puro oído natural, y Barreto ni se diga, además Barreto era un estudioso, él era un admirador de Tad Dameron, de todos los jazzistas,
0: sí,
1: americanos.
0: Sí, hay videos de él tocando jazz, acompañando, ¿sí?, a los jazzistas de Estados Unidos cuando visitaban a Cuba, sí señor.
1: Por supuesto, Nat King Cole, él acompañó a Nat King Cole, porque claro, cuando Nat King Cole fue a La Habana, ¿quién es el mejor? Guillermo Barreto.
0: Sí señor.
1: Cuando se hizo el grupo experimental Sonora, a Guillermo Barreto, cuando se hicieron los amigos con Fran Emilio, Guillermo Barreto. Entonces, todas las frases que Merceditas va soltando aquí, están siendo contestadas por dos músicos magistrales, Guillermo Barreto y Tata Wines.
0: Qué tremenda explicación. Mil gracias, my friend. Muriendo de risa, Merceditas Valdés, Guillermo Barreto, Tata Wines. ¿Qué tal esto? Así que, ¡a gozar!

0: Es increíble, Carlos David, qué playa de figuras, de artistas llevamos en este recorrido musical. Y vamos de uno en uno, y no sé si cada uno más grande o igual, pero sí, qué importancia la de todos ellos. Y este que viene, impresionante. Generoso Jiménez, ese gran trombonista. Y aquí se me ocurre algo, Carlos. Siempre hablamos de la salsa, la tromboniza, que el trombón, el sonido agresivo, el sonido del gueto, del barrio y en fin. Sí, pero es que en Cuba también hubo grandes trombonistas magníficos. Y este sí que fue grandioso. Generoso Jiménez y este grandísimo tema. Con trabajo fantasma, ¿no?
1: ¿Cómo vamos a describir a Generoso? En Nueva York existe un barrio Rogers. Y de ahí para abajo, José Rodríguez, Leopoldo. Bueno, son muchos. Pero en Cuba, Generoso hizo toda una época y justamente con Benny Moré. Para el año 1965, Generoso tenía una banda muy buena. Imagínate, lo que uno tenía como pianista a Orester López, a Cachaito. Cachaito es el sobrino de Cachao. Y aquí voy a tener que decir algo que me lo dijo Elpidio Vázquez. Y un día hablando, y Elpidio, y entonces Cachao, y me dicen, ¿qué Cachao? Cachaito era mejor. Cachaito tocaba en la sinfónica y era el más adelantado de todos nosotros. Yo le dije, ¿pero cómo así? Pero usted, Cachao, dice, no, porque Cachao salió y lo conocieron afuera. Cachaito nadie lo conoció, pero ese hombre tocaba jazz, todo lo que usted quisiera. Música cubana se la copia, la música clásica ni se diga. Y quiero que le presten mucha atención a la entrada de esto. Haga de cuenta que están escuchando a Ron Carter.
0: Sí, señor.
1: Pum, pum, pum, pum, pum, pum, pum.
0: Y con arco.
1: Y después agarra el arco y empieza a suavizar. Y Generoso está esperando y Orestes está listo para disparar. ¡Qué arreglo! Esto es magistral. Y me perdonan, creo que esto nunca se ha pasado en la radio. Son de las cosas que se hacían justamente dentro de la revolución, pero no salieron afuera por cualquier situación.
0: El contrabajo fantasma, Generoso Jiménez, Cachaito y Orestes López. Hoy, con esta temática de el desarrollo de lo que tiene que ver con la sonoridad de la música cubana.

0: Seguimos avanzando en el tiempo, en las fechas y en las sonoridades. Y aquí quiero explicar algo, Carlos, y es que el tema que viene a continuación, y más que el tema del músico, Fran Emilio Flynn, y este tema, Franchando, realmente a mí me encanta es por lo que es la limpieza del tema, su ejecución. Es una exquisitez, es una elegancia. Aquí no hay nada que sobra. Todo está en su punto. Recuerdo como esos glissandos de Earl Gardner. Es lo que él hace aquí. En vez de tocar, casi que acaricia las teclas. Eso es tan difícil de lograr en la música afroantillana. Y me parece difícil porque siendo tan dúctil y siendo tan limpia, igualmente tiene sabor. Aquí no hay nada de sobra. No hay una fuerza adicional. Todo está absolutamente en su punto. Y lograr esa perfección se necesita un virtuosismo, pero de qué manera. Y este señor lo logra.
1: Bueno, lo de Fran Emilio, tendríamos que mencionar a Peruchín, que está también en esos 60, está disparando. Los pianistas que tenía Cuba eran enormes. Ahora escuchamos a Amaranto. Y Nueva York solo tenía a Charlie Palmieri, a Héctor Rivera, y pare de contar, porque conseguir un pianista en Nueva York, conseguir un trompeta en Nueva York, era muy difícil. Y las orquestas grandes los tenían acaparados a todos los buenos. Era muy difícil. Pero en Cuba, voy a decir una frase de Juan José Suárez, que vive justamente en Medellín, guitarrista muy bueno. Claro. Y un día le preguntaron por los bongoceros, y entonces él dijo una respuesta, pero con muchas cosas. Dice, eso es como la hierba, eso crece por todos lados. Es como los pianistas en Cuba, pianistas, los que usted quiera. Y Fran Emilio, que venía trabajando desde la época de los conjuntos en Cuba, con la Sonora Matancera, le interpretó números con todo el mundo. Pero ya después, cuando se une a los amigos, cuando se une a José Antonio Méndez, a César Portillo de la Luz, a ese grupo maravilloso, justamente de cancioneros que van a ser una época memorable en la música cubana, Fran Emilio fue importantísimo. Además que era ciego, y un ciego maravilloso también.
0: ¿Qué tal esa? Así es. Fran Emilio Flynn y Franchando.

0: Estos tres números anteriores, digamos que hicieron parte del desarrollo de la revolución. Pero entonces ya avanzamos y llegamos a la década de los 70. Metámonos en los 70, Carlos. Y aquí pasan muchas cosas. Y especialmente, pues números que en la salsa hemos disfrutado y pensamos que son originales de esas sonoras, de esas orquestas. Pero no, la verdad es que no. Como por ejemplo cuando todos cantamos Canto a la felicidad, también al amor. Y claro, entonces uno piensa en la Sonora Ponceña y uy, ese es un súper hit y un súper tema y creación de ellos, pero no, no es así. Y este es un ejemplo de cientos y cientos en la historia de la música cubana y en la historia de la salsa. Entonces vamos con Canto a la Felicidad, la orquesta Ritmo Oriental que escogiste. Adelante.
1: Recuerde que Papo Luca mantenía maletas abiertas para viajar a La Habana, inclusive en el periodo especial y todo, él podía ir y siempre buscaba a Rubén y buscaba lo que las últimas sonoridades. Y aquí vamos a entrar en una crítica. Cuando Panar, Cuchito y todos estos sellos cubanos fueron teniendo problemas, porque claro, uno puede decir Radio Progreso está encima de una laguna y eso tiene un sonido importante, pero usted sabe, si se le daña un micrófono a uno, ¿usted qué hace? Entonces hay que, la recursiva cubana, que siempre fue muy efectiva, porque los vecinos del otro lado del norte, pues no te querían vender ningún repuesto, nada. Usted sabe que son los periodos que vienen desde Eisenhower, el señor Kennedy, luego viene Nixon, Johnson, todos, y todos es NO, no le venden nada a Cuba, entonces Cuba se está defendiendo. Entonces ahí es cuando dice Pacheco, no, aquí, pero ya Pacheco tenía una consola de 12 canales y los de allá estaban en una de 4 canales, por favor. ¿Cómo vas a decir, pero estos son músicos auténticos? Y hay que ver lo que eran Alegrías de Sobremesa en Radio Progreso, cómo estos grupos en vivo sí se comían lo que fuera. Ahora, en las grabaciones, pues obviamente, tú fuiste el que me hiciste el cuento y me pareció muy oportuno. Los long play eran papel higiénico. No, no.
0: Traje unos de Cuba, Carlos, dice...
1: Se desaparecía, evaporaba.
0: Sí, las carátulas dejaron, no sé cuál será el término, pero se desaparecieron. De un momento a otro, eso, no sé, un ripio. Increíble, lástima, la calidad. Bueno, sabemos por la situación económica, sabemos las carátulas, pues, no sé, no tenía mucha calidad. Igualmente los acetatos, los vinilos, pero sea lo que sea, la calidad musical, eso no. Sí ha estado presente, siempre, siempre.
1: Y cuando en los 70 estaba la Ritmo Oriental con Tony Calá mandando el ritmo, no, ahí no había quien parara esa orquesta. No, y eso era todo en vivo, y el pueblo cubano que es de una gozadera miedosa y para bailar, porque ellos, eso es lo de ellos. Sí. Son el Caribe. Cuando nosotros estamos angustiados, llenos de tristeza, ellos están llenos de alegría, y por eso han sido bendecidos por ser una isla tan hermosa como es Cuba.
0: Me encantó esa frase, llenos de alegría.

0: Carlos David, llegamos ahora a un gran maestro, lo que se llama un gran maestro. Desafortunadamente la fama le llegó tarde y por cuestiones de salud, de artritis y demás, ya estaba retirado. Pero bueno, alguien se acuerda de él, lo trae a Buenavista Social Club y por supuesto triunfa. Y cómo nos alegramos que así sea tarde, la fama le llegó, el éxito. Hablamos del maestro Rubén González. ¡Qué tremendo pianista! Su digitación es realmente prodigiosa. Y entonces uno piensa, bueno, ese talento, esa digitación, esa maestría, esa rapidez, esos cambios. Y entonces uno dice, bueno, ¿qué pudo haber faltado? Y a veces sucede que de pronto el modelo, el estilo del piano, pues no ayudó tanto. Pudo ser de pronto que en este caso eso sucedió. ¿Tú qué piensas, Rubén González?
1: Primeramente que todo, estaba fumando, perdón.
0: Yeah. Ah, bueno, venga, siquiera lo menciona Carlos.
1: Sí.
0: No te voy a volver a echar cantaleta porque fumo.
1: No.
0: Bueno, la verdad yo nunca te digo nada. Pero no te voy a echar cantaleta, ¿sabes por qué?
1: No.
0: Imagínate, ¿cuál es nuestro famosísimo locutor, la mejor voz para nosotros, el tipo que más hemos admirado y creo que por eso entramos a la radio? ¿Cuál? Con ese nombre rimbombante internacional.
1: Otto Griffith Sack.
0: Ah, sí, señor. Gran Otto. Esa voz potente, sensual, una voz que inunda realmente, una voz que a uno le llega. Y a veces pienso, Carlos, si uno que es hombre le parece una voz sensual, tremenda, ¿qué produciría ese tipo en las mujeres? Y entonces me encontré con un reportaje que le hacen al mejor amigo, o por lo menos quien lo acompañó toda la vida, que era su productor, que lo grabó durante décadas y contó tantas cosas interesantes de Otto Griffith. Pero la que me llamó la atención, y por eso te hago un paréntesis, es que Otto fumaba impresionante, fumaba demasiado, vestía de saco, paño inglés, fue el primero en tener un Alfa Romeo en Colombia, hablaba inglés perfecto. El hombre realmente, no digamos que era un dandy, pero él al parecer con las mujeres era muy respetuoso, pero con esa voz le bastaba y le sobraba. Pero fíjate que cuenta una anécdota su gran amigo, y es que él dejó de fumar. ¿Y cómo te parece que al final de sus días, cuando deja de fumar, la voz, adivina qué le pasó? Le cambió totalmente y perdió esa prodigiosa voz. Dejó de fumar como 2 o 3 meses y la voz re mal. Volvió a fumar y le volvió esa maravillosa voz. No te estoy incitando a que fumes más, ojo con eso, pero bueno, es un detalle de fumadores que tú admiras mucho o por lo menos te compaginas con ellos, ¿no?
1: Bueno, Julio Sosa también fumaba mucho. Demasiado.
0: García Márquez.
1: García Márquez era un fumador impresionante. Oscar Wilde.
0: No. Todas. Enrico Caruso, mi ídolo, Enrico Caruso.
1: No.
0: Esos cigarrillos egipcios.
1: Mire, yo tuve un amigo hindú, Bipul, se llamaba Bipul, y entonces Bipul un día me dijo, ay, usted fuma mucho, yo le voy a traer unos cigarrillos de la India, que se llaman Bires, que son pequeñitos, pero te voy a decir que eso es un tabaco, ese es un tabaco violento. Tú te fumas un Bires y tienes que tomar té, porque si no te da una seca miedosa. Y hasta yo que he fumado tanto, le dije, bueno, oye, por este cigarrillo está muy fuerte. Me dice, no, es que esas son hierbas aromáticas. Y yo, ¿cómo que hierbas aromáticas? Yo ya tengo 20,000 pólipos en la garganta, ya no me da para decir más nada. Pero nada, son cigarros fuertes.
0: Ay.
1: Y el mayor placer de fumar es volver a fumar. Cuidado con eso, es volver a fumar. No lo digo yo, lo digo Oscar Wilde. Y por eso esta ronquerita que tengo, no, pero yo quisiera haber sido uno de esos grandes con una voz así. Y sí conocí a Otto Griffith Sack.
0: Wow.
1: Que, sí, claro, Pagano me llevó. En aquella época, creo que era por la avenida Boyacá, había un sitio muy rico en Bogotá que se me va a escapar, y ahí iba Julio Sánchez Cristo, iba Otto Griffith Sack, iban todos los grandes, se me escapa ese nombre, después se los digo. Y ahí lo conocí una noche, justamente Marlboro le quedaba pequeñito, así que no digo más.
0: Sí, no digas más, y nos salimos del tema, pero aprovecho para saludar a alguien que te admira mucho y que te dice la voz aguardientosa de la radio. Al gran amigo Ubeymar Cadavid, saludo a él, un inmenso abrazo, y a la memoria de su hermano, que sé que le hace aún muchísima falta, y también a su queridísimo barrio Córdoba. Pero bueno, brevemente, volvamos con Suena el Piano, Rubén González. Brevemente tu opinión.
1: Bueno, yo tengo que saludar como los ciclistas, ¿no? Yo tengo que saludar a Andresito Hernández, que está en Guadalajara.
0: Reina.
1: A Andresito Hernández, mi gran amigo y pianista cubano, que lo desaprovechan demasiado, que cómo pudieron aprender con Andresito lo que sabe de armonía, del piano, de arreglos, que estuvo en Son 14 cuando Joseito fallece y deja Rumbabana. Él es el que coge ese grupo,
0: claro,
1: lo levanta.
0: Más tarde lo vamos a escuchar, por supuesto.
1: Ah, sí, más tarde.
0: Claro,
1: ah,
0: bueno, my friend.
1: Andresito,
0: claro.
1: Ya tú sabes, ahí te pegué una levantada, viejosa, pero de cariño. Y para terminar, no, Rubén, aunque se le estaba cayendo el piano de broma, Andresito escribió un libro sobre él justamente y lo que esas manos maravillosas hacían en el piano. Y tú sabes cómo quedaba Papo Luca, loco, loco, viendo a Rubén sonar el piano con cuatro manos. No sé de dónde la sacaba. Y cuando se presentó en el Lincoln Center, los americanos se pararon a aplaudir a este señor. Eso fue la locura. Buenavista Social Club, ya que Ray Cooder fue el de esa gran idea y la lanzó por los cielos. Y ahí su nombre fue que se conoció definitivamente. Si no, nadie hubiera sabido que Rubén González existía.
0: Así es. Suena el piano Rubén. Rubén González con Enrique Jorrín. Aquí, en este recorrido musical, en Conozcamos la Salsa. Y por supuesto, con esta radiografía sonora de la música cubana.

0: ¡Wow! ¡Qué maratón la que estamos haciendo hoy, Carlos David! Los oyentes no saben lo que hemos tenido que hacer esta noche para realizar este programa. Después, en otra ocasión, les contaremos qué tuvimos que hacer para terminarlo. Bueno, sigamos. Vamos con las estrellas cubanas. No sé si es la Fuló, la Fulo. Siempre he tenido como esa duda. Y también tengo duda como en su origen. No sé si es una poesía o en fin. Que después se hizo muy famosa en la salsa por una de esas grandes típicas. Pero aquí, esta versión original de las estrellas cubanas, fantásticas. Y aquí es donde uno piensa estas voces al unísono, estas voces tan armonizadas, tan hermosas, que luego también se desarrollan en la salsa. Pues seguimos con esa interfluencia, ¿no? Entre Cuba, entre Nueva York, entre la salsa. Y recuerdo en este momento un programa que una vez me diste un título fascinante y creo que nadie lo había hecho. Y es la historia de las tres islas, porque siempre se habla de Cuba y Puerto Rico. Pero si te ocurrió, ¿recuerdas ese programa? La historia de las tres islas. Cuba, Puerto Rico y Manhattan. Pero bueno, no lo recordemos así en detalle, pero sí quería hacer mención porque me pareció muy espectacular. Pero tu opinión de este gran tema que vamos a escuchar a continuación, la Fulo Estrellas Cubanas.
1: Para poder escuchar el resto de lo que nos falta, tengo que adelantar muy rápido. Luis Carbonell, poesía hermosa de este gran señor que hizo un pentagrama de la poesía y logró que muchas orquestas le grabaran sus números, entre ellas este número, que los de aquí, los de esta isla de aquí, que yo admiro mucho a la típica de Estrellas, a todos esos grupos, pero que miren lo que hace Estrellas Cubanas, que eran uno de los grupitos más buenos que había en Cuba con el tema La Fulo.
0: Vamos entonces y disfrutemos de la mejor música en el sonido de las palmeras, las Estrellas Cubanas.

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1: Ah, este cantante sí que me encanta anunciarlo, sí que me gusta escucharlo. Cuando recuerdo, leo su nombre, realmente pienso, ah, qué bueno uno estar vivo y poder escuchar una voz como esta. ¡Wow! Félix Baloy. Y también me encanta la orquesta

0: Un 21 de mayo, y fue Rebe justamente el que armó el primer charangón, un defensor del changüí, y bueno, él tenía algunos problemas con otro amigo que era Juan Formel, que estaba en su agrupación. Este fue el año 1968, y entonces Formel, como Formel ya pertenece, ¿cómo se llama la época de los Beatles?
1: Bueno, los sí, 60, obviamente, pero no sé.
0: No, pero es el 68. Bueno,
1: verano del 68.
0: Del 68.
1: En París.
0: Fue muy París, importante. En París. Uh-huh. Y eso tiene muchos cambios. Y entonces, Formel dice, no, yo no voy más con el charangón de Rebe. Porque Rebe está entre la tradición y no adelanta y no pasa. Pero de todas maneras, Rebe tenía un charangón miedoso, muy bueno. De hecho, es el autor de Anó. Nota Flora, que también lo cogió Johnny Pacheco y lo fusiló, ven para acá. Rebe hizo mucho por la música cubana, y después de que ese charango se llevó, tuvo un pianista muy bueno, Juan Carlos Alfonso, que tuvo la oportunidad de estar en Bogotá y en Cali, un pianista miedoso, miedoso. Te digo, hay un video que yo tengo que voy a buscarlo, que es Juan Carlos Alfonso tocando con los pies.
1: Pie, te voy a comprometer públicamente. Públicamente, y no me puedes fallar. No me puedes fallar ni al patrocinador, ni a Cali, ni a Colombia. Ojo, tenemos un evento internacional en Cali el próximo 24 de julio. Y tú estás invitado, por lo menos. con un envío. Si ese no se puede, del que estás hablando, pues bueno, ¿qué se va a hacer por el formato y demás? Sería genial. Alguna vez me lo mostraste y sinceramente, amables oyentes, eso es algo que yo no tengo palabras para describirlo. Y modestia aparte, más o menos sé describir las cosas. Pero ese solo de piano, sinceramente lo único que puedo decir es wow, wow, wow. Ojalá alguna vez pueda hacer lo que significa la transferencia como tal tecnológica y demás. Pero si no, estamos esperando tu envío y por supuesto, Carlos, es muy importante, la gente te aprecia, te admira muchísimo y qué bueno que estés siempre conectado no solamente con Medellín, con Latina Stereo, sino con el resto del país y los demás eventos que se hacen y en los cuales estamos participando precisamente directamente con Latina Stereo y Toque Musical, las emisoras aliadas.
0: No hay una forma más decente en que lo puedan comprometer a uno que la que tú utilizas.
1: He tenido diplomacia, me lo enseñaron.
0: ¿Cómo se dice en inglés? Un real gentleman. Eso es lo que tú eres, un real gentleman.
1: Tú sabes. Liverpool.
0: Oh, sí. Bueno, me cogiste donde era. Bueno, más bien que suene.
1: Vamos entonces con la música, la Orquesta Rebe, 21 de mayo, con el grandísimo vocal, Félix Baloy.

0: Guerra. Ahora sí, nos vamos por encima del nivel. Y estoy recordando a tu gran amigo César Pagano, que me invitó en los años 90, creo que eso fue 96, 97, tal vez, puedo estar equivocado en un año, a Bogotá, y entonces nos invitó a primera fila a ver a la orquesta de los Bam Bam. A mí realmente, yo decía, ay, no, esto como que no es lo mío, no sé. Pero les voy a decir algo, una cosa son los Bam Bam, escuchándola en CD, y otra cosa son los Bam Bam en vivo. Son dos cosas absolutamente diferentes. De hecho, como que cuando suenan los Bam Bam, yo recuerdo a las mujeres cuando esa época del Hula Hula, que era como ese círculo así que les giraba por la cintura y se movían de esa forma sensual. Me parece que de una u otra manera esa música genera como un movimiento así de cintura circular. Lo asocio de esa manera porque vi que así bailaban todas las chicas en ese concierto. Y eso sí tengo que reconocerlo, Carlos. Los Bam Bam jalan y de qué manera. Y esta versión de Sandunguera en vivo, y por supuesto en la parte vocal ese gran Pedrito Calvo, y en el piano Pupi, pongan la atención, como bien dices tú, a este solo, a esta sonoridad. Sé que si te pongo las de los Bam Bam, pues te vas a llevar 10 minutos, así que brevemente, my friend.
1: ¿Cuántos tengo? ¿Dos?
0: Dos.
1: Bueno, está bien, no voy a Carlos Alberto, no recuerdo el apellido de Carlos Alberto.
0: ¿Rusi?
1: No, Rusi también es buen amigo mío, es el socio mío también, es el socio. No, el burro, pero perdóneme porque...
0: No lo recuerdo.
1: Él es pintor, uno de los pintores más maravillosos de Medellín.
0: Gran pintor. Creo que está vecino de nosotros en Toque Musical en Guarne. Creo que está ahí cerquita, pero bueno, aún no es en la casa.
1: Sí. Mejor dicho, un señor pintor, porque él fue el que hizo el mural de los Bam Bam cuando justamente en los 90 vino la orquesta y Formel se quedó loco con ese homenaje que César Pagano hizo justamente a los Bam Bam. Pagano es el tipo que me metió en todo este cuento. Ese fue el responsable. A él, él es el culpable. Y una mujer que no quiero olvidar, se llama Adriana Orejuela, ya no está con nosotros, caleña. Y Adriana, uy, se me está partiendo. Ah, Adriana, yo recuerdo una foto en el Teatro Paire de La Habana que nos tomamos César Pagano, Adriana Orejuela y este servidor, y me decía, Carlitos, vamos para la Tropical a ver a los Bam Bam. Y yo, que tengo la cintura tiesa, se me soltó ese día. Y hasta los de Miami, imagínate, pasaban agachados para ver este concierto, para que vean lo que es los Bam Bam, la fuerza que tienen, los trombones, hasta la típica 73 no quedó grabado, pero la típica 73 a lo último imitaba todo lo que hacía Bam Bam. Y un día se lo dije a Gianni Rodríguez, me acuerdo que fue en Orchard, y le dije, Gianni, yo he notado que, y me dice, ¿y es que tú crees que qué ha pasado en la música de Cuba? No sé, yo conozco mucho de eso, porque imagínate, es que los Bam Bam rompieron con todo. Formel acabó ese modelo de la charanga y lo estableció en una nueva forma de orquestar. Y cuando Changuito decidió irse, que era uno de los mejores, y Changuito le vino aquí a Nueva York, quedó el hijo de él, Samuel, y quiero que vean a Samuel cómo rompe la paila para que tú veas.
0: Impresionante tema, impresionante versión. Sandunguera, los Bam Bam, increíblemente, hoy en Conozcamos la Salsa, música con historia.

0: Gracias.
1: Carlos, estaba recordando este momento la época de la universidad, algo así como 1988, 89, 90, en esos primeros años que estudiábamos Derecho. Y entonces yo me mantenía con cassette y también con vinilos. Y bueno, de pronto alguna chica muy hermosa, entre otras cosas, una morena divina, se me acercó y me dijo, oiga, usted es el de la salsa, usted es el que le gusta la música, que yo lo veo con música y vinilos. Yo pues, bueno, no sé, pues si sea de santidad, pero sí, sí me llama la atención. Ya bueno, a mí me gusta mucho la salsa, yo lo voy a invitar a mi casa. ¿Vamos ya? ¿Cómo? ¿En serio? Y yo le dije, claro. Y sí, me invitó a su casa, recuerdo perfectamente, Barrio Malibú. Y entonces me puso unos discos y bueno, afortunadamente yo los conocía y bueno, compartimos ahí ciertos comentarios, ciertas cosas. Y luego me dijo, vea, le voy a poner un tema que este tema a mí sí me fascina. Por eso lo recordé, porque es el próximo que va. Y entonces me dice, ¿usted conoce el tema de la Sonora Ponceña, Como Te Quise Yo? Y yo me puse como hasta blanco, yo bien moreno que soy. Y yo le dije, no, honestamente no lo conozco. ¿Qué? ¿Usted no conoce Como Te Quise Yo de la Sonora Ponceña? Le dije, no te voy a decir mentiras, no lo conozco. Me lo puso, me lo cantó, lo puso varias veces y por eso lo recuerdo aún después de 30 y pico de años. El caso es que quedé re mal porque cuando ya le dije que no conocía ese tema, hasta llegó la conversación, la visita y pa' afuera. Y entonces estaba recordando esto casualmente, pero fíjate que también nos encontramos con sorpresas, porque la verdad yo siempre asocié, no sé si por esta anécdota o otra cosa, que ese tema era la Ponceña. Y entonces, como hablábamos en un principio del programa, pues bueno, este es uno de tantos temas que son del repertorio cubano, triunfan en el repertorio de la salsa. Siempre pensamos entonces que era la Sonora Ponceña, que era de la salsa, y resulta que no es así. Esto es original de Cuba, por supuesto de Cuba. Y ahora que hablabas de Andresito, pues entonces vamos a hablar de Rumba Habana, porque Andresito, que reemplaza a ese maestro pianista Joseito Valdés, lo reemplaza con un absoluto de coro. Andresito, aprovecho para saludarlo. Andrés, sabes que te admiro mucho. Recuerdo bastante cuando me diste tu libro y me dijiste que te diera tu opinión. Y cuando uno le dan un libro a Carlos de parte del autor y le piden su opinión, eso realmente es un honor. Eso me pasó con Álvaro Velázquez, con su novela Sobre el Preso. Igual con Andrés, y me encanta intercambiar conceptos con él. Escucha nuestro programa, siempre escucha el podcast, siempre vive pendiente y aprender de él, por supuesto que es un honor. Así que bueno, me alargué un poquito, my friend, sorry, pero adelante.
2: No, después de toda esa conversación, ya yo estaba que me dormía aquí. No, mentiras. No.
1: Sorry.
2: No, mentiras. Yo, para decir dos cosas, el cantante que va a interpretar esta canción se llama Raúl Planas, un sonero. Este es un sonero, perdónenme. Si a los de Nueva York les dicen soneros, este señor se come las palabras. Y entonces me decía siempre, Carlitos, tráeme un buchito de sal. Y yo le llevaba un buchito de sal. Y cuando ese señor abría la boca y empezaba, te traigo mi son cubano. Ay, ay, ay. Ahí se caía todo, te lo juro. Estaba Rubalcaba justamente acompañándolo. Pero hoy, Andresito Hernández es un gran pianista. Y sabes que el cantante que justamente arrancara con Adalberto Álvarez, que no hemos hablado de Adalberto Álvarez, un renovador de la música. Yo no sé, nos van a matar porque faltan muchos nombres y falta mucho tiempo. Y se ha delgado.
1: Adalberto, Iraquere.
2: Iraquere, falta Iraquere. Isaac Delgado, que eso es una voz privilegiada. Bueno, tantas cosas. Yo quisiera decirlas muchas, pero la verdad que el tiempo no lo va a permitir. Así que, Andresito, ¿qué arreglo el que hiciste? ¿Cómo te quedó de bueno? Vamos a recrear esto para que vean lo que hace un gran pianista. Y Andresito da clases. Y Andresito está ahí en Medellín. ¿Por qué no lo buscan? Pueden aprender mucho de un genio.
1: De un genio. Y está presto para, por supuesto, presentaciones, invitaciones y demás, porque es un gran maestro y aprovecho para darte un saludo muy cordial. Siempre le digo es Andrés, por respeto. Como te quise yo, Rumba Habana, arreglo de ese gran maestro, Andrés Hernández.

0: 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Saludo cordial a William Martínez. Hace poco hicimos un conversatorio allí sobre cómo se bailaba en los años 60 en Medellín. Saludo cordial para las personas que nos acompañaron y especialmente a los invitados, al señor Tejada y a Didier Usuga. Igualmente a don Gabriel Tejada por patrocinar todos estos eventos culturales y musicales. Carlos, hemos tenido la oportunidad de hacer muchas entrevistas en Toque Musical, también en Latina Stereo. Y entonces en Cali, hablando con Gary Domínguez y otros personajes, pues nos hablaban mucho de esta banda, de NG La Banda y el gran José Luis Cortés. Pero esto no fue fácil. Esto cuando llegaron, nadie entendió absolutamente nada. Nada es nada de la sonoridad y este estilo. Así que esto ha sido complicado y por eso creo que es el origen del tema que vamos a escuchar, que se llama El Trágico, ¿no?
1: El Trágico. El tragiquismo, lo que sucedió con José Luis Cortés es que la pista estaba vacía, Cali no lo entendió. En este momento, porque después sí, Cali entendió la timba y entendió la música cubana moderna, pero José Luis Cortés, Adriana Orejuela era muy amiga de él, y entonces Adriana era la que me contaba que él se fue para la biblioteca, y entonces pidió escuchar todos los discos de música cubana viejos, de cómo era Pacho Alonso, cómo era Ernesto Duarte, bueno, él quería escuchar todo eso, porque él quería sacar una simbiosis. Pero antes de eso, él en Cali se vio al grupo Nietzsche, ¿no? Y entonces veía a todo el mundo que me mojó la camisa, qué barbaridad. Y él decía, uy, eso está raro, ¿y qué pasa? Yo sé que estoy diciendo algo que no sé cómo lo voy a decir, pero bueno, al final lo voy a tener que decir. Entonces José Luis Cortés se fue echando cabeza y dijo, con los mambos que yo le pongo a esto, con la furia, con la braveza, porque es que el tosco era tosco, pero en su forma de ser tosca, él era un genio, y un genio en la flauta. Yo vi su orquesta con Peruchín, con todo eso. Eso era una cosa enorme ver a NG La Banda. Ahí pues, con perdón y con mucho respeto, el grupo Nietzsche no puede con un mambo de esos, porque eso es un mambo fatal. Y entonces él dice, bueno, ante este tragiquismo de ver lo que es el fracaso, vamos a ver qué es lo que sucede. Y empieza con Isaac Delgado, con Tony Calad, con toda esta gente a soltar música cubana. Y eso tiene rap, tiene timba, tiene reggae, tiene todo lo que usted quiera. Sé que para ustedes no es fácil, pero si ustedes escuchan los primeros compases de esta armonía, de lo que trae José Luis Cortés, es un arreglo bestial. No hay un tema en la salsa que pueda tener la fuerza que este número tiene, este en particular, y los muchos otros que hizo, La Bruja, cualquiera de esos, José Luis Cortés y NG La Banda, junto con Adalberto Álvarez, con Juan Formel, cambiaron la música cubana. Ya eso no era más conjunto cubano, ya eso no era más guarachita, no más cuartico, esto era una cosa enorme, y lo que ellos interpretan, por ejemplo, el pianista, cuando un pianista mete 4 tumbados, este mete 10, que ni siquiera Papo Luca en sus mejores momentos pudiera meter. ¿Cómo estaría de violenta esta orquesta? Pero nuestro oído ha cercenado todo ese ingenio, diciendo, no, esa música no va, esa no es la buena, esa no es de la que nos gusta, porque ustedes se cerraron el oído, pero ábranlo, porque es buena.
0: Ahora sí que cabe, juzguen ustedes. NG La Banda, José Luis Cortés y El Trágico.

0: Carlos, creo que acabas de dejar en este programa, no sé si dio realmente el tiempo o nos van a dar más, y si nos alargamos, bueno, le pedimos o le presentamos excusas a nuestro productor Diego Gómez. Él es un sabio en esto y sabrá cómo hacerlo, cómo dividirlo, cómo presentarlo. Y entonces yo creo que lo que nos has regalado hoy es un testamento, lo que tiene que ver realmente con lo que tú piensas, con lo que quieres dejar de la música cubana, y sonoramente lo has hecho, y de qué manera. Y qué mejor para terminar, y te cuento que ya se nos está acabando el tiempo, me sale aquí la señal. Pues qué bueno terminar con Testamento de un sonero, y gracias. Este programa fue muy difícil, muy improvisado, pero tú preparaste la música. Sé que le dedicaste mucho tiempo para escoger semejantes números, así que te aplaudo públicamente. Todos mis respetos, sabes que te admiro muchísimo, pero gracias por este gran programa. Programazo, my friend.
1: Ante esas palabras, ¿qué tengo que hacer?
0: Seguir haciendo buena radio. Eso es lo que tienes que
1: seguir.
0: hacer.
1: Bueno, me queda poco tiempo porque la vida es cruel, la vida es cruel y me he fumado como 20 cigarrillos y me he tomado no sé cuántos tragos, pero esa es la verdad. Y cuando uno tiene todo esto guardado por 40 años, por 40 años, y cuando uno ha visto tantas injusticias y cuando uno ha visto cómo los demás se han enriquecido, cómo los demás han sido más famosos que los otros, la verdad que me parte el alma, porque ver a Rubén en un piano que se lo estaba comiendo la broma, porque no es la pobreza, es eso que te bloquean, ¿no? Yo no quiero hablar político, pero es eso que te pasa y entonces te dicen, no, ahí no te vendemos nada, no te hacemos nada, tú no puedes hacer nada. Mas sin embargo, Cuba, yo no sé cómo es que dice la canción, conozca a Cuba primero y al extranjero después.
0: Así es.
1: A Cuba, mil amores, porque lo que yo gocé ahí cuando tuve las dos oportunidades de ir fue una maravilla. He estado en Nueva York, me he gozado la música de Nueva York, pero nunca he sido tan feliz como lo fui en Cuba, porque vi gente original. Hay veces iba a una peña del danzón. Recuerdo que no me botaron por decencia, porque fui sin corbata, en un calor espantoso, y había una típica tocada. No sonamos hoy danzón, no sonamos. Bueno, no sé cuántas cosas faltan, no sé cómo excusarme, pero espero que esta radiografía les sirva para entender un poco más de la música cubana. Y si ustedes dicen que me gusta, por supuesto que sí.
0: Carlos, qué inmenso aporte has hecho a la música cubana. De verdad, aplauso de pie, mis respetos para ti por lo que haces, por lo que tanto te gusta, y eso está bien. Uno tiene que luchar por sus pasiones, por sus gustos. Y recuerdo un amigo en común, Luciano Londoño, y especialmente también a su esposa, Doña Ligia. Cuando alguien sabe, tiene el deber moral de enseñar, y eso es lo que has hecho hoy. Y te felicito con esta radiografía sonora de la música cubana. Y ya saben, los esperamos la próxima semana en una nueva misión de Conozcamos la Salsa, música con historia, a través de la mejor emisora de salsa del mundo, Latina Stereo.

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1: The Knife, Mambo.

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0: El aplauso para Kiko Eter González de pie. Para Kiko.
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0: Si quiere gozar conmigo, párese aquí en la esquinita, tráigase su maraca y échele semilla ahora a la maraca para que suene. Y si me ayuda, familia, pues échale semilla a la maraca para que suene. Chacu, chacu, chucu, chacu, cha. Yo quiero que el coro cante conmigo y diga el coro que dice ya. Échale semilla a la maraca para que suene. Échale semilla, oh. Échale semilla a la maraca. Chacu, chacu, chucu, chacu. Pero que dímelo bonito y dímelo ya.
1: Chacu, chacu, chucu, chacu, chacu.
0: Que aquí vinimos a estéreo a guarachá. Chacu, chacu, chucu. Familia, aquí la cosa está buena y se pone mejor. Y te lo dije y te lo repito. Cheo Feliciano, quédate ahí, que vas a gozar en cantidad.
2: El mundo conoce el término salsa porque Johnny Pacheco y Jerry Masucci lo timbraron alrededor del mundo. Por eso nosotros los músicos estamos contentísimos de que exista esto que se llama salsa. ¡Que viva Johnny Pacheco! Ahora yo necesito vuestras palmas conmigo, ¿ok? Y dice así.

Mira, si quieren bailar, bailen. ¿Cómo ustedes van a resistir todo esto sentado? Yo quiero que bailen todos.

Ustedes saben el coro, ¿verdad? ¿Cómo dice? Ese coro está bonito, yo quiero un coro más fuerte.

Yo entiendo que familia, para formar una rumba, hacen falta muchos ingredientes. Pero para mí, el más importante son ustedes, porque sin ustedes no hay salsa. Apláudanse, sí, sí, sí, sí. Yo quiero que ustedes bailen y gocen. En este momento yo quisiera que todo el mundo bailara. Me lo dijo producción. Así que hace falta muchos ingredientes para formar una rumba. Por ejemplo, hace falta una sesión de metales como esa increíble sesión. Luis Perico, el Tim Bomberito y toda esa pandilla de fenómenos de la música. Hacen falta ingredientes como Roberto Roena, Eddie Montalvo, Bobby Valentín, Nicky Marrero. Oye, hacen falta ingredientes como Papo Luca. Hacen falta ingredientes como Isidro Infante, familia. Hey, hacen falta ingredientes como yo.

Ustedes me ayudan a echarle semilla. Estamos gozando. ¿Ustedes quieren? ¿Quieren cantarlo, familia? Dice así. Uno, dos.

Roberto Valentín Fred. Voy Valentín por aquí para que escuchen Latina Estéreo 100.9, así que sigan en sintonía, no se muevan de la silla y sigan escuchando buena música, se lo dice Bobby Valentín.

0: carretera.
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2: 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Dice yo, Larry Harlow, el judío.

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0: mí, fíjate bien lo que traigo. Yo traigo salsa en la rumba, traigo la rumba en control. 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
2: ¡Vaya! Mucha suerte, Latina Stereo. 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
1: No es más que volviendo, venga, ¿verdad? Viste, la banda ahora está dura, aquella. Tenía un grupo chévere, pero como todo, de pichones están en tu tron, tu diéscope. Un saludo para Jerry Masucci, Jerry Machuca, y para Rafi Mercado, y para Panamá, y para Randy Soba, de Soba Management, a mí para Bobby. Randy se quedó en la casa, lo tienen castigado. ¡Vaya!

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1: Muchas gracias a toda la gente de Latina Stereo por la oportunidad que me dan de llegar a ustedes. Es una vida al servicio de los que escuchan la radio. Una felicitación de todo corazón. Rubén Blades de
2: todos
1: Panamá.
2: Todos los hechos lo condenaban. Las anécdotas y los recuerdos hablaban mal de él. Con los ojos enterrados en el piso, sufriendo las malas jugadas de su existencia, Ramiro recorrió las calles del barrio. La misma esquina con su mismo olor. Todos los hechos lo condenaban. Sin embargo, nadie hablaba de su soledad, de aquellos años en la cárcel, de las cosas que hizo y dejó de hacer, de su eterna mala suerte. Parado en la esquina, Ramiro respondió las preguntas que jamás le hicieron. Después de todo, su único premio era la vejez, la misma recompensa que recibió su padre Carmelo, la misma recompensa que de seguro recibiría su hijo Rafael. Es una noche de mayo de 1970. Ramiro sigue en la esquina. Solo como siempre.

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y su esposa, de hecho Virginia Ocasio, perdieron la vida el día martes 4 de julio de 1973, avaliados por efectivos policiales que efectuaban una operación de desahucio en el caserío denominado El Progreso, en terrenos de propiedad del licenciado fulano de tal, senador millonario del partido Rebúscate Como Puedas, actualmente en el poder. Lo sobreviven sus hijos Rafael, Naima, Pablo, El Hambre.

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1: Ismael Rivera.

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1: Bienvenidos a Medellín. La pregunta para mí, la pregunta va dirigida al señor Johnny Pacheco. Johnny, hay muchas versiones de dónde salió el nombre de Fania. Yo quiero que nos cuente a todos realmente de dónde proviene este nombre.
2: Eso fue de una agrupación de Cuba, una grabación que hicimos nosotros.
3: Johnny.
2: Y el nombre original es Fania.
3: Fania.
2: Y entonces el número era Fania Funché. Y según me dijeron a mí, era una agrupación de un negro cubano que tenía un grupo que se llevaban como familia. Y como eso me causó una impresión tan linda. Y ese era el ideal de cuando yo formé la compañía hacerlo, como que fuera una familia. Por eso le pusimos Fania. Fania. Porque Fania no solo suena bien en español, sino en inglés. Porque también se puede usar comercial. Pero fue Fania Funché.
4: Pero
2: grabó Pico de
4: Rodríguez.
5: Sí, yo, yo también creía que grabamos ese número con Ian Funché y tenía una palabra que yo no entendía.
3: Ñañigo.
5: Arroba nomás cacua, Fania, arroba nomás cacua, veré que te quiman de compañía, veré que te quiman de arco.
6: Sí. Yo no me lo sabía, yo no sabía, es primera vez que oigo eso. Yo no sabía. Fíjate que a mí me decían que le habían puesto el nombre porque la mamá de ella no se usa
3: más.
2: Mucha gente creía que España era el nombre o de mi madre o de mi hermana o de la hija de Jerry
6: Mazur.
2: Pero no era así.
5: Yo te voy a decir una cosa, aunque yo no estaba seguro.
3: Pedro sabe, Pedro.
5: Aunque yo no estaba seguro de que Fania Funché era el número, el nombre que le habían dado a Fania, yo tenía como
6: una idea.
5: Porque yo dije eso, ¿te acuerdas cuando tuvimos la entrevista en?
6: No, el cuento en el lobby, aquí no, él está.
5: Y ahí fue que yo, pensé que Fania Funché fue el primer número.
6: Yo nunca había oído ni oído Fania Funché ni sabía que eso era.
3: Sí.

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1: ¿Qué tal, mi gente? Les saluda su hermano Cheo Feliciano para invitarles a que se mantengan en esta sintonía. 100.9 FM Latina Estéreo, para gozar y bailar, familia. Y se dice, person to person. Gracias, familia. Gracias, gracias.

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1: Les habla Richie Ray, aquí en el 100.9 FM, Latina Stereo, la emisora que toca la salsa gorda sabrosa.

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1: Mi gente querida, les habla Willy Colón y les invito a que sigan escuchando la música buena por aquí, Latina Estéreo.

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0: ciudad de Nueva York, dos personas fueron encontradas muertas. Esta madrugada, los cuerpos sin vida de Pedro Barrios y Josefina son sospechosos.
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2: Me lío con la gente porque yo no comprendo a nadie, nadie me comprende a mí. Y este micrófono ya me está dando coraje porque está más alto que yo. Esto estaba cantando grande. Me sentía como Pedro Infante con el negrete.
3: A lo macho no quiero mi copa, la rasca madero, a lo hombruche.
2: ¿Sabes? ¿Se sentía bien? Y esto es para cantarlo de macho. De verdad, ¿ustedes quieren un macho cantando? ¿Un macho o una mierda? ¿Quieren macho?

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1: 1, 2, 3. Latina Stereo de Saiza. ¿Cómo está la gente mía de Medellín? 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Cosco no. De la Orquesta Colón.

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1: Damas y caballeros, nosotros no podemos llegar al final de la actuación sin recordar a nuestro amigo, nuestro compañero, que está viviendo este momento allá en la gloria. Queremos dedicarle este homenaje pequeño pero sabroso para mi hijo, nuestro amigo, nuestro colega, el único, Héctor Lavoe. Que Dios lo tenga en la gloria.

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1: Hola amigos de Latina Estéreo, les saluda Roberto Blades y les quiero mandar este cariñoso y fuerte saludo a todos los radioescuchas.

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2: Bueno, gracias a Latina Estéreo por siempre tener en su espacio la música de este servidor Roberto Roena. Se lo agradezco en cantidad y a igual que todos los millones de oyentes que ustedes tienen. Muchas gracias. Espero verlo pronto. Le haga su vida.

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1: Esta es una invitación muy especial para los amigos que están en el internet, para que estén en directa comunicación con nosotros en latinastereo.com. Quédate ahí, comunícate, que te invita tu amigo Cheo Feliciano. Esto está sabroso, familia.

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1: Big round of applause to Jimmy Bonner, Sarah Virginia.
2: Le habla Gustavo desde Orlando, en la Florida, reportándole sintonía, deseándole una feliz noche, un feliz amanecer. Para un temita, si es posible, don Orlando. Orgullo y vanidad de Tata Vázquez. Un abrazo, don Orlando, y mi Dios le pague. Dios me lo bendiga.

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Ay, Catalina Lao, 100.9 FM, Latino Estéreo, ustedes son la número uno, soy el conde de la salsa, lo primero que quiero es que tengan salud y juntos con la familia. Muchas gracias.

0: ti y para todos los compañeros del dolor, de parte de David el Loco. Y para los que están al otro lado de la verja va esto, filosofía de un confinado.
1: Vaya, vaya.
0: No sé el tiempo que corrió en aquella sepultura. Si de afuera no la apuran, el asunto va con pausa. Tienen la presa segura y dejan dormir la causa. Ignora el preso de qué lado se inclina la balanza. Pero es tanto la tardanza que yo les digo por mí el hombre que entra allí deja fuera la esperanza. No es en grillos ni en cadenas en lo que usted penará, sino en una soledad y un silencio tan profundo que parece que en el mundo es el único que está. Y digo a cuantos ignoran el rigor de aquellas penas,

0: Yo que sufrí las cadenas del destino y su inclemencia, que aprovechen la experiencia de mal en cabeza ajena. El día no tiene sol, la noche no tiene estrellas, sin que te valgan querellas, encerrado te purifican y tus lágrimas salpican en las paredes aquellas. De soledad tan terrible de su pecho oye el latido, yo sé porque lo he sufrido, y créame en el auditorio, tal vez en el purgatorio las almas hagan más ruido. Adentro mismo del hombre nace una revolución, metido en esa prisión de tanto no mirar nada, le nace y le queda grabada la idea de la perfección. Vierte en lágrimas sus ojos, pero su pena no alivia, y en esa constante lidia sin un momento de calma, contempla con ojos del alma felicidades que envidian. De furor el corazón se le quiere reventar, pero no hay sino aguantar aunque sosiego no alcance. Dichoso en tan duro trance aquel que sabe rezar. Dirija a Dios su plegaria el que sabe una oración, y en esa tribulación gime olvidado del mundo, y el dolor es más profundo cuando no haya compasión. Viene primero el furor, después la melancolía. En mi encierro no tenía otro alivio ni consuelo, sino regalé ese suelo con lágrimas del alma mía. En mi madre yo pensaba en un triste atardecer, y no pude comprender lo que a mí me pasaba, porque si todo lo tuve, todo lo eché a perder. Solo espero rehacer mi vida que dichosa fue, y como estúpido tiré por falsas y rápidas pasiones. En adelante viviré en distintas condiciones. Y con esto me despido, todos han de perdonar. Ninguno debe olvidar la historia de un confinado. Quien ha vivido encerrado, poco tiene que contar.
1: Se la comió el hombre, bien chévere.

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6: Mira, mira, ya está bueno, está tomando cerveza, que estoy yendo mucho al baño y ya estoy cansado de esa vaina. No, vamos a pedir una botella de ron aquí o algo así.
7: No, botellita de ron, yo la pago, viejo.
6: ¿Tú la pagas? ¿Tú tienes plata para eso?
7: Ah, pues,
6: cuidado con la casa de la plata de tu mamá.
7: No,
6: bueno,
7: no te preocupes.
6: Bueno, mira, Rafael, déjame seguirte contando las cosas.
7: Ay, ay, ay.
6: Resulta que a los 9 meses nació tu papá Ramiro y le hicimos la mejor fiesta que se ha hecho en este barrio.
7: Ah, pues el doctor viejo, la mejor fiesta la que mejor fue cuando se empataron Manuel y Carmelo.
6: No me falta respeto a mí, que yo sé de esta vaina más que te. La mejor fiesta que se ha hecho en este barrio.

Y los saludamos en esta mañana de martes, iniciando una nueva semana con todos ustedes, con noticias, con música, como tanto nos gusta. Así que buenos días, bienvenidos los que desde muy temprano se conectan con la salsa, con la información. Quienes van finalizando y se van a descansar ya casita como el búho salsero. Pero en ese recorrido, pues obviamente la salsa los acompaña. La salsa del sonido de las palmeras, Latina Estéreo, a través de los 100.9 y latinaestereo.com. Yo soy Mari Sánchez, feliz de compartir con todos ustedes, gracias a Dios, un día más, una semana más, a través de su radio o para el mundo entero, latinaestereo.com. Esto es Notimúsica.

6 de la mañana, 24 minutos. Les voy a recordar por acá el pico y placa para el día de hoy, para que lo tengan presente todos nuestros amigos alzaconductores. Para el día de hoy, martes, corresponde vehículos particulares, motos de 2 y 4 tiempos, los números 0 y 3. Vehículos particulares, placas finalizadas en 0 y en 3, y motos de 2 y 4 tiempos, placas que inician en 0 y en 3. Y para los taxis, el día de hoy, 21 de julio, corresponde el número 9. Para taxis, hoy 21 de julio, corresponde el número 9. Y para vehículos particulares y motos de 2 y 4 tiempos, número 0 y número 3. Pico y placa para el día de hoy en Notimúsica.

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0: 6:43. Nosotros continuamos acompañándoles a través de los 100.9. Sigo saludando a todas las personas que van llegando a la sintonía, que se reporta. Y ya por acá nos envían la información, el reporte sobre cómo está la movilidad, cómo van las vías a esta hora de la mañana a través de Notimúsica.
1: Buenos días, amigos de Latina Estéreo, 100.9 la FM. Los saluda Mauricio Estrada, agente de tránsito de la Secretaría de Movilidad de Medellín. Para el día de hoy, martes 21 de julio del 2026, tenemos pico y placa, vehículos automotores que terminen en 0 y 3, vehículos particulares que terminen en 0 y 3, motocicletas que inicien en 0 y 3 y taxis que terminen en dígito 9. Tenemos una movilidad muy fluida en los principales ejes viales de la ciudad, como la autopista norte, autopista sur, la avenida regional, avenida Las Palmas, avenida El Poblado. Se le recuerda a todos los actores viales, tanto motociclistas, conductores de vehículo, transitar con precaución, ya que en la madrugada de hoy tuvimos lluvia sobre nuestra ciudad y algunas vías permanecen húmedas. También recordarles a todos nuestros oyentes que tenemos cierres nocturnos en el túnel de Oriente desde las 10 de la noche hasta las 4 de la mañana, iniciando hoy hasta el próximo jueves para las personas que van a coger esa vía, ya sea para ir al Oriente o para dirigirse al Aeropuerto Internacional José María Córdoba. También recordarles la campaña Te Queremos Vivo y acatar las señales de tránsito para tener un feliz regreso a nuestros hogares. Por el momento es todo desde la Secretaría de Movilidad y deseándoles a todos los oyentes un excelente día. De parte de quien les habla, Mauricio Estrada, agente de tránsito de la Secretaría de Movilidad.
0: Muchísimas gracias, Mauricio, por toda la información. Ahí tenían entonces información de interés sobre cómo está la movilidad a esta hora. Recomendaciones y precaución en la vía. 6:46, Notimúsica les acompaña.

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0: En Envigado y en todas partes, el sonido de las palmeras, de las olas y el viento a través de los 100.9 de Latina Estéreo. 7 de la mañana en punto, y como cada martes, yo sé que ustedes están allí a través de los 100.9 super conectados, pendientes de su radio, porque venimos con información de mucho interés. Ya están por acá conectados nuestros amigos y especialistas de SEAD. En esta oportunidad le damos la bienvenida y saludamos a la doctora Juliana Serna de SEAD, hoy hablando de la sueroterapia médica, hidratación terapéutica y nutrición en dolor crónico. Doctora Juliana, buenos días, bienvenida a Notimúsica.
4: Muy buenos días para ti y para todos los oyentes, y muchas gracias por la invitación.
0: Bueno, nosotros felices que la doctora Juliana nos acompañe en esta mañana. Ella es especialista en dolor de SEAD. Y bueno, pues doctor, hoy quiero que nos hable de algo que suena sencillo, pero que va mucho más allá, la sueroterapia médica. ¿Qué tiene que ver un suero con el dolor crónico?
4: Entonces, la sueroterapia es un procedimiento, como tú lo mencionaste, que es algo que es médico y consiste en administrar por vía intravenosa, es decir, así como cuando el paciente va a urgencias y le cogen una venita para colocarle algún medicamento, se le administra el suero, pero este suero, digamos que en dolor crónico, aquí que lo manejamos en SEAD, se administran medicamentos que son o analgésicos o medicamentos biorreguladores, que son medicamentos que ayudan a disminuir la inflamación, a ayudar a que el cuerpo empiece a hacer reparación tisular, a mejorar la fatiga. Entonces, lo importante, como siempre hemos dicho, es hacer una muy adecuada valoración para mirar qué tipo de dolor tiene el paciente y qué tipo de suero es el que se le beneficia.
0: Doctora, bueno, ¿para cuáles pacientes está indicada precisamente esta terapia y quién se beneficia más?
4: Entonces, dentro de los pacientes que normalmente vemos en consulta, se benefician mucho aquellos pacientes que tienen dolores neuropáticos, es decir, dolores que tienen alguna lesión nerviosa y que producen una sensación de calambre, ardor, es decir, por ese daño del nervio. Estos pacientes se benefician mucho de esta sueroterapia porque hay medicamentos que disminuyen esa sensación de dolor neuropático. Otros de los pacientes que se benefician son los pacientes con fibromialgia, que son pacientes que refieren dolores generalizados, pero a su vez refieren fatiga, cansancio crónico, que se cansan mucho en el día, porque con estos medicamentos, por ejemplo, los biorreguladores que te comentaba, les ayuda a mejorar todo este tipo de sintomatología. De los otros pacientes que también vemos mucho son los pacientes que tienen diagnóstico oncológico cáncer. ¿Por qué? Porque los pacientes con diagnóstico oncológico se les ayuda mucho a mejorar estos síntomas que le pueden producir el tratamiento, como la quimioterapia o la radioterapia, y les ayudaría mucho a mejorar todas estas sintomatologías, como el cansancio, también la fatiga, el malestar general, para que toleren mejor todo su tratamiento.
0: Doctora, ¿cómo es la experiencia práctica? O sea, ¿cuánto tiempo dura una sesión? ¿Cuántas se necesitan? ¿Qué siente el paciente en esos procedimientos?
4: Entonces, normalmente lo que se hace es que el paciente llega y, como siempre hemos comentado, como en todas las veces que hemos estado aquí en la entrevista, siempre es una muy adecuada valoración para saber qué requiere a cada paciente, porque cada sueroterapia es individual. Sí. El paciente llega, se le hacen unas preguntas nuevamente a qué es alérgico, qué enfermedades sufre, para tener pues como toda la seguridad. Se le canaliza una venita y se sienta en una silla muy cómoda, que es una silla reclinomática, y aquí el paciente puede estar leyendo, puede dormir si quiere, puede escuchar música. y ya se le coloca pues como todo el suero de acuerdo, como te decía, lo que requiera cada paciente. La duración más o menos entre 45 minutos y hora y media, dependiendo de la sueroterapia que requiera. Y el tipo de sesiones depende normalmente de lo que tenga cada paciente. Entonces hay pacientes que incluso desde la primera sesión el paciente refiere que ya tiene mejor ánimo, que se siente mucho mejor. Normalmente se hace una sesión cada semana o cada 2 semanas y puede ser entre 4 o 8 sesiones, como te digo, dependiendo del paciente.
0: Doctora, bueno, hay muchos sitios que ofrecen sueros como si fuera de pronto un servicio de belleza o de bienestar. ¿Cómo sabe el paciente que lo que recibe es seguro y médicamente correcto?
4: Entonces, lo primero siempre debe ir o consultar a un sitio que tenga especialistas o que tenga pues desde la parte médica. ¿Por qué? Porque es muy importante, como te decía, siempre evaluar el paciente. ¿En qué sentido? En que uno le tiene que preguntar al paciente de qué enfermedades sufre. ¿Por qué? Porque no todos los sueros son para cada paciente. Entonces hay que ver si el paciente tiene alguna enfermedad renal o alguna enfermedad hepática, o si es alérgico a algún medicamento, para uno saber específicamente qué requiere ese paciente. Entonces la idea siempre, siempre es consultar a un sitio que sea especializado y como siempre te hemos comentado a quien sea, todos los especialistas de dolor estamos altamente capacitados para evaluar el paciente y definir qué tipo de suero necesita cada persona.
0: Doctora, bueno, y ya para terminar, ¿cómo puede acceder una persona a esta evaluación o a esta práctica médica?
4: Entonces, a quien sea, tenemos convenios con algunas EPS y obviamente con algunas pólizas. Entonces, pueden llamar a averiguar de pronto si su EPS o su póliza tiene convenio. 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
0: Bueno, doctora Juliana, muchísimas gracias y una feliz mañana.
4: Lo mismo, muchas gracias y feliz día para todos.
0: Igualmente, teníamos a la doctora Juliana Serna de SEAT hablando de este tema tan interesante. 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
5: La salsa gorda sabrosa, la que tanto nos encanta, la que nos pone a mover y a vibrar el alma, el cuerpo, el corazón. 7 de la mañana, 21 minutos. Continuamos acompañándoles a través de los 100.9 y seguimos con recomendaciones porque usted no puede esperar a que se acabe este mes sin que pruebe, sin que disfrute del postre del mes de julio. 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Y luego de esa super recomendación, siguen las noticias a través de Notimúsica, 7 de la mañana, 22 minutos. Pues el Centro de Control de Tránsito de Medellín mejora su capacidad operativa con una nueva plataforma tecnológica. La herramienta permite recibir la ubicación en tiempo real y videos en vivo de los casos reportados por la ciudadanía. La información facilita una atención más rápida, precisa y coordinada con los agentes de tránsito en las vías. La Alcaldía de Medellín, a través de la Secretaría de Movilidad, pues implementó esta plataforma tecnológica que incorpora inteligencia artificial. Esto permite al Centro de Control de Tránsito registrar, gestionar, atender y analizar emergencias y siniestros viales. La herramienta conecta al personal del centro con los agentes que se encuentran en las vías y con los dispositivos de vigilancia disponibles en la ciudad. Además, garantiza la documentación y trazabilidad de cada caso desde el momento en que es reportado hasta su atención. Información recibida, el Centro de Control puede conocer con mayor precisión las condiciones del caso y definir estratégicamente los recursos necesarios para su atención. Posteriormente, el reporte es enviado al dispositivo móvil corporativo o a la computadora de mano del agente asignado. Este es software multiplataforma. Accede desde computadores, mientras que los agentes en campo consultan y gestionan la información de los casos asignados desde sus dispositivos institucionales. La plataforma centraliza la información necesaria para atender cada reporte mediante herramientas de inteligencia artificial y facilita el análisis de los datos recibidos, documentar las acciones realizadas y mejorar la toma de decisiones. Las transmisiones en vivo, la captura de evidencia digital y la ubicación exacta permite evaluar las situaciones con mayor detalle y realizar un despacho más oportuno de los agentes. Las personas pueden brindar información precisa sobre lo que está ocurriendo, mientras que la Secretaría de Movilidad conserva la trazabilidad de la gestión realizada en cada caso, gracias a esta nueva tecnología. 7 de la mañana, 24 minutos. Seguimos acompañándoles, seguimos ensalzando sus mañanas mientras van ahí en su vehículo, que se vayan cantando, que lleguen felices, que lleguen contentos a su lugar de destino, escuchando los 100.9.

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19: Esta es una verdadera joya. New Swing Sexteto. Gustaron muchísimo en el Harlem hispano de Nueva York. Sonido innovador en su época. El Rajao. ¡Ataca! ¡Ataca!

0: Hasta aquí los acompañó Benjamín Cuello Enríquez. Los que huyen, chao.
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7:45, continuamos con más de Notimúsica, con simulacros y acompañamiento pedagógico. Cerca de 17.000 estudiantes de Medellín se preparan para las pruebas Saber 11. La prueba permitirá identificar fortalezas y oportunidades de mejora en competencias académicas y factores asociados al aprendizaje. La Alcaldía de Medellín avanza en la preparación de los estudiantes que presentarán las pruebas Saber 11 con un nuevo simulacro que beneficiará a más de 17.000 jóvenes de grado undécimo de instituciones educativas oficiales del distrito. Además de evaluar las competencias en las áreas que conforman las pruebas Saber 11, el simulacro ofrecerá un diagnóstico integral sobre factores que inciden en el aprendizaje, entre ellos el clima escolar y algunas condiciones socioeconómicas de los estudiantes. Los resultados servirán para ajustar las estrategias de acompañamiento y fortalecer los procesos de aprendizaje en las instituciones educativas. Las pruebas se presentarán una semana antes del inicio de la Feria de las Flores, con el objetivo de ofrecer mejores condiciones para la concentración y el desempeño de los estudiantes, al evitar que la jornada coincida con una de las temporadas de mayor movimiento en la ciudad. 7:46, ya venimos con lo que suena en Medellín a través de Notimúsica.

0: Y vamos llegando a la parte final de Notimúsica. Como siempre, gracias por acompañarnos. La mañana va, pero mejor dicho, corriendo, volando, así que a disfrutar de este martes. Y llegan por acá las invitaciones culturales, Lo que suena, suena en Medellín, a cargo de Robinson Posada. Robin, buenos días.
1: Marisol, ¿qué tal? Un saludo para ti y para todos nuestros radioescuchas. Hoy conectados en la 100.9 FM Latina Stereo y Lo que suena, suena en Medellín con Robinson Posada. Trayéndoles a ustedes la información cultural, artística y pedagógica de Medellín y del área metropolitana, los invitamos a que se den una pasadita por la Casa de los Hermanos VIP, allí en el barrio Manrique. Es un espacio bastante interesante, es un espacio que convoca la palabra, la escena y el cuerpo con una programación artística, escénica y cultural. Toda la semana nos invitan de jueves a sábado a un ejercicio artístico y escénico, y especialmente este sábado 25, allí en este espacio a las 8:30 de la noche, tendremos la presentación de El Parcero el Popular número 8 en una de sus obras llamada Humor de Barrio, donde nos recuerda el barrio, la esquina, la comuna, ese ejercicio de recordación, de pararnos en el barrio a observar esa Medellín de otrora. En la voz del Parcero Popular número 8, Humor de Barrio nos recuerda la infancia y la juventud en el barrio y en la comuna. Así que súper invitadísimos para que no se pierdan esta puesta en escena allí en el espacio de la Casa de los Hermanos VIP en el barrio Manrique. Un abrazo para todos y seguimos conectadísimos de la 100.9 FM Latina Stereo. Y yo soy Robinson Posada.
0: Robin, muchísimas gracias por la información. Ahí estaba entonces Lo que suena, suena en Medellín. De esta manera finalizamos Notimúsica. Ya viene Sentimiento Latino.
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1: Toda esa música maravillosa, esos recuerdos increíbles, esas voces que nos acompañan, las tenemos en esta mañana para todos ustedes a través de los 100.9 en Sentimiento Latino. Buenos días, bienvenidos. Iniciábamos con Pedro Conga y su orquesta. Un tema lanzado en 1981, canción que fue incluida en su álbum debut homónimo. Y el compositor del tema es Johnny Ortiz, llamado Bolero Gris, a través de los 100.9. Luego disfrutamos de otra excelente canción en la voz icónica de Orlando Vallejo, acompañado del conjunto de Roberto Faz. Tema lanzado originalmente en Cuba en 1958, bajo el sello Panar, llamado Cuando Ya No Me Quieras. Y anteriormente teníamos el gran Tito Rodríguez, un tema que fue lanzado en 1965, y esta exitosa canción formó parte de su reconocido álbum titulado Tito, Tito, Tito, publicado bajo el sello discográfico de su orquesta llamado Dudas de Mí. De esta manera entonces los saludamos, les damos la bienvenida, pónganse cómodos, como siempre se los digo, tómese su buen cafecito para que iniciemos el día y la mañana como debe de ser, acompañados de los mejores boleros, con la mejor actitud, la mejor energía y la mejor compañía, todos ustedes, a través de Sentimiento Latino. Yo soy Mari Sánchez, sigo compartiendo con todos ustedes solo lo mejor. Y llega por acá algo de Oscar de León, esto se llama Compasión, grabada en 1974. Y luego disfrutaremos de la voz de la guarachera de Cuba, Celia Cruz, el tema Desvelo de Amor. Dos excelentes canciones para todos ustedes en esta mañana de mucho amor, de mucho sentimiento latino.

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2: 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Y continuamos con más boleros a esta hora de la mañana. A nombre de SEAD, 8 de la mañana, 21 minutos. Llega por acá el gran Bob Toledo con una canción de 1966. Y les hablo del tema Eclipse. Luego disfrutaremos de otro bolero maravilloso llamado Bolero Sincero con la Charangosa All Star. Para que ustedes también lo disfruten a través de los 100.9 con la participación especial de Maestro Eddie Martínez. Y más adelante disfrutaremos de Alfonsín Quintana, el tema Eres Sensacional, a través de los 100.9. Los mejores boleros nos acompañan, esas voces maravillosas, ese encuentro con el amor, con el sentimiento, por los 100.9 de Sentimiento Latino.

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1: Sentimiento Latino a través de los 100.9 de Latina Estéreo. Seguimos acompañándoles. Escuchábamos a los hermanos López con Hoy Sé Más, tema de 1973. Y llega por acá la voz femenina de Graciela, esta excelente cantante cubana, junto a Machito, un tema de 1997 llamado Novio Mío. Y luego no. Disfrutaremos de El Último Bolero, así se llama la siguiente canción, con Ibrahim Ferrer Jr., para que ustedes la disfruten, formando parte de su álbum titulado Ibrahim Canta a Ferrer, por los 100.9, esto es Sentimiento Latino.

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1: Seguimos con todos ustedes, acompañándoles mañana del martes, mañana soleada, iniciando la semana, para que ustedes la disfruten también junto con nosotros. Y por supuesto que se acompañen de las mejores canciones, ese encuentro con el amor y el sentimiento. Llega por acá Olga Guillot, ya para ir cerrando. Ah, bueno, escuchábamos anteriormente el medley bolero de Los Mangual a través de los 100.9, un tema de 1986. Y pues a continuación vamos a ir finalizando Sentimiento Latino con otras dos excelentes canciones y voces maravillosas, la de Olga Guillot, un tema compuesto por René Tusset, grabado en 1958, llamado No te importe saber. Y luego finalizaremos con el tema La pared, esta versión de bolero, compuesta por Roberto Anglero, un tema de 1964 con la Orquesta Panamericana, a través de los 100.9. Esto fue Sentimiento Latino, los espero porque en minutos a las 9 de la mañana venimos a disfrutar de todas esas canciones que ustedes programan, que ustedes quieren escuchar, que quieren disfrutar a través de los 100.9 en Canal Salsero.

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1: Latina Stereo en todas partes a través de los 100.9. Seguimos acompañándoles a través de su radio, a través de la internet, latinastereo.com, en el mundo entero. Buenos días, buenos días, buenos días. ¿Cómo amanecen? ¿Cómo van en su función, en su lugar de trabajo, haciendo diligencias, en casita, desde donde se encuentren súper ensalzados? Que se reporten, que me cuenten desde dónde escuchan el 100.9 de Latina Stereo, desde dónde se reportan, desde dónde me acompañan, desde dónde juntos nos tomamos un rico, delicioso cafecito y pues obviamente programamos lo mejor de la salsa y el sabor. Buenos días para Freddy. Freddy, hola, ¿cómo estás? Bienvenido. Y bueno, por acá con la reflexión para iniciar la semana.
2: Buenos días, familia latina. Un feliz y bendecido día para todos. Freddy Uribe reportando sintonía desde el amarillito aquí por los lados de Bello. La reflexión para el día de hoy dice: la pobreza más grande de una persona es presumir su ego, es alardear su falsa personalidad y creerse superior a los demás. Tan amable, nos puede complacer con el tema La Loma del Tamarindo. Dios me la bendiga y un feliz día, Mari.
1: Con muchísimo gusto, feliz día para ti también, Freddy, un abrazo. Saludos también para Maya desde Gómez Plata.
3: Hola Latina, buen día, saludos de parte de Maya. Mari, me place saludarle, buen día. Quisiera escuchar un temita, El Rinconcito, de la sexta All Stars. Gracias, de Charlie Palmieri, gracias. Dios, buen día, Dios los bendiga.
1: Para ti también, un abrazo, muy buen día. A ver, ¿quién más está por acá desde bien temprano reportándose con nosotros? 319-704-3625. Nuestra línea salsera habilitada, disponible para todos ustedes, para que juntos programemos solo salsa y sabor. Saludo para Fabio Hernández.
4: Mario, buenos días. Un saludo muy especial para habilitarte un tema de Ray Barreto cantando Alberto Santiago, Seguiré sin soñar. Fabio León Hernández reportando sintonía desde Villahermosa, Los Ángeles. Muchísimas gracias. Bendiciones.
1: Con muchísimo gusto. Bendiciones para ti también. Gracias por estar ahí ensalzado en sintonía en la Onda de la Alegría. De esta manera los saludamos. Les damos la bienvenida. Compartimos con todos ustedes solo lo mejor en Canal Salsero.
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1: Esta es una invitación muy especial para los amigos que están en el internet, para que estén en directa comunicación con nosotros en latinaestereo.com. 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Esto está sabroso, familia.
2: Y esa invitación pues no la pueden dejar pasar por alto. Comunícate, comunícate con los 100.9, 319-704-3625, a programar Solo Salsa, Solo Sabor, a ponerle alegría este martes. ¿Qué quieren escuchar? ¿Qué quieren disfrutar? Que me cuenten desde dónde están súper ensalzados. Que me dejen esa nota de voz y que programen buena música, excelentes artistas, los que ustedes eligen a esta hora de la mañana. A ver qué nos dicen por acá. Hola, Latina.
3: Hola, Latina Estéreo, muy buenos días.
2: Buenos
3: Mari,
2: días.
3: Habla tu enamorado. ¿Ah? El enamorado de tu voz, de tu ser. Latina Estéreo, solo alegría, solo candela, solo sabor.
2: Muy buen gusto.
3: Dios me lo bendiga, un saludo muy especial para toda esa gente querida y hermosa que anda por ahí rebuscándose en las calles, en las avenidas, en las chazas, en el centro, en Itagüí, en el parque de Itagüí. Un saludo muy especial para todos esos guerreros y en especial para mi nena, para mis hijos Mateo y María Ángel. Y quiero pedir una canción, si es tan amable.
2: Claro.
3: Esta sabrosura que dice Entre tinieblas, Mari.
2: Listo.
3: Mari, ay Mari, ay Mari.
2: ¿Qué pasó? ¿Qué pasó? Saludos también para Gabriel Jaime Giraldo. Hola, Gabriel.
4: Mari, muy buenos días.
2: Buenos días.
4: Para usted y todos los oyentes de Latina Estéreo. Gabriel Jaime Giraldo, desde Sabaneta, Antioquia, en sintonía. Un saludo muy especial para todos los integrantes de Son del Sur. Y por favor, para programar el tema Macho, de
2: ¿listo?
4: Charles Fox. Feliz día, un abrazo.
2: Con
4: Dios
2: muchísimo gusto. Amén, a ti también. Saludo para Camilo Turca.
5: A ti, Néstor, buenos días. Linda
2: buenos
5: mañana.
2: Días.
5: Camilo Turca sintonizado como siempre. Un saludo a todos los tatuados. En especial a Fey Lopera y al Ney. Y a Daniel Yepes y a todos, a todos. Quisiera programar un tema, por favor, para mi país, al estilo de Mulata y Orquesta. Qué recuerdo más lindo. Saludo a toda la gente del sur. Eso es un volumen a eso. Muchas gracias, Latina Estéreo, solo lo mejor.
2: Latina Estéreo, solo lo mejor. Ustedes, solo lo mejor. Nuestra familia salsera. Y nosotros los complacemos, les damos gusto a esta hora de la mañana, 9:21.
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1: Y está haciendo como, no sé, hambre de un post, hambre de algo dulcecito, de algo rico de esta media mañana. 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

0: 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A ver qué nos dice Nelson Arango. Nelson, hola.
1: Mari Sánchez, Latina Stereo. Buenos días para todos y todas. Saludo en esta mañana tan bonita, con mucha salsa y mucho sabor. Mari, quisiera escuchar La Pestañita del grupo Miramar. Espero se pueda. Buen día para todos. Bendiciones.
0: Claro que sí, con muchísimo gusto. Bendiciones para ti también. Hola.
2: Mari, buenos días. Dios me la bendiga. Amén. Bendiciones. El pañal es reportándose de la móvil 07 contra COVID. Por favor, me puede complacer con un temita así tan amable, solitario. Dios me la bendiga. Buen día.
0: Con muchísimo gusto. Un abrazo. Gracias por estar ahí en sintonía y en la onda de la alegría. Por acá también está Alex Cruz. Hola, Alex.
3: Mari, buen día. Reportando sintonía, Alex Cruz, desde Pajarito San Cristóbal. Mari, un saludo muy especial para el Grupo Soneros de Corazón y para el pintor Rodrigo Loaiza, acá en Luna del Cerro. Mari, quisiera escuchar un temita para que lo puedan gozar, Héctor Rivera. Muchas gracias y bendiciones. Feliz día.
0: Con muchísimo gusto. Un abrazo. Feliz día para ti también. Ustedes, mejor dicho, tienen siempre ese excelente gusto musical. Siempre programan solo salsa y sabor. Nosotros les damos gusto, así que aprovechen el tiempo. Hasta las 11 de la mañana por Canal Salsero.

0: Buenos días, habla Wilson Álvarez, el repostero, reportando saludos del barrio Aranjuez. Mari, un saludo muy especial para los que están enfermos y privados de la libertad. Muchachos y muchachas, tengan mucha fe que la fe los va a salvar y que de esta saldrán. Mari, para programar un temita, si sos tan amable, el bigotón de Adolfo Echeverría. Muchas gracias, Dios los bendiga a todos. Feliz comienzo de semana para todos.
1: Mari, buenos días. Por aquí reportando sintonía desde Sabaneta. Mari, ¿me podrías complacer con la canción Veneno de Bobby Rodríguez? Muchas gracias. Un saludito a los salseros de corazón y al Club de los Tatuados.
2: Saludos, Marisol Sánchez, primera dama del movimiento cultural llamado Salsa. Te saluda el matemático salsero Héctor Piedraíta. En esta ocasión deseo programar Punto Baré y también recordarle a todos nuestros estudiantes que deben aprender de manera lógica y comprensivamente, nunca de memoria, porque la memoria es como un mal amigo. Cada que lo necesitas, no está. Recuerden siempre, a mal tiempo, buena salsa.
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2: Salsa para salseros, para todos ustedes, salsa que ustedes eligen, 10 de la mañana, 17 minutos. Saludo para todos los que siguen llegando por acá a la sintonía, que se siguen reportando, que nos siguen acompañando. A ver qué nos dicen.
3: Mari, buenos días, Dios la bendiga siempre.
2: Amén.
3: Me hace un favorcito, sí. Me regalan temita.
2: Claro.
3: Ojos de perro azul. Mari, tan bella ella. Te la bendiga siempre.
2: Amén.
3: Alias el pez.
2: Gracias. Un abrazo, pez. Con muchísimo gusto. Saludos para Jamoneta.
4: Mary. Bueno, buenos días. Dios la bendiga. Feliz Amén. Inicio de semana. En sintonía a la Jamoneta, a las 25.7. Por favor, me puedes programar un apartamento 21 de Willy Colón. Sí, Dios la bendiga. Feliz día.
2: Feliz día para ti también, un abrazo. Y Alejandro Cardona, ¿qué nos dice?
5: Un buen inicio de semana, les desea Cabaos Alejo con el Club Latino Medellín. Oiga, siempre en sintonía, la mejor emisora del mundo, la que nos hace sentir y gozar aquí en Medellín y en todos los barrios. Vámonos con un tema espectacular, vámonos con Linda Leida, Tumba, goza Medellín.
2: Con muchísimo gusto, un abrazo. Gracias, Alejo, por estar en sintonía. Para todos los que apenas van llegando, que apenas se conectan, para los que desde muy temprano están siempre allí ensalzados con los 100.9, pues que hoy sea un día maravilloso para que ustedes también sigan disfrutando de la salsa que tenemos programada por todos ustedes a través de Latina Estéreo.

toda la gente de Latino Estéreo, un abrazo hasta todos los DJs, Rubén Blades de Panamá, y muchas gracias por la oportunidad que me dan de llegar a ustedes. Es una vida, al servicio de los que escuchan a la radio. Una felicitación de todo corazón, Rubén Blades.

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5: Latina Estéreo, salsa para todos. Saludo para ustedes que están allí en la cafetería, en los supermercados, en las bodegas, en las diferentes fábricas, en las diferentes empresas, laborando y ensalzándose en los almacenes también. Y que obviamente para todos sus clientes, para todos sus compañeros, les ponen los 100.9, la salsa, el sabor, para que inicien este martes de la mejor forma, con mucha alegría. Con toda la salsa programada por ustedes a través del 319-704-3625. Recuerde que ya venimos con los cumpleaños, así que es momento de que vayan dejando escrito ese mensaje y saludo de cumpleaños. Saludo para Jaime Fernández. Hola, Jaime.
6: Mari, hola, buenos días. Habla Jaime Fernández desde Calazán. Un abrazo bien fuerte. Si me puedes colocar también los sellos del Gran Combo. Un saludo para todos los salseros de Medellín.
5: Un abrazo para ti también, gracias por estar ahí en sintonía y en la onda de la alegría. Saludo también para David Villa. Hola, David.
7: Mari, muy buenos días, por favor, para programar Sazonando, gracias.
5: Un abrazo, con muchísimo gusto. Sazonando, listo. Y por acá también está Víctor H, el vigilante salsero, reportando sintonía.
8: Reina de la salsa, habla Víctor Hugo Ángel, el vigilante salsero, siempre en sintonía. Desde Hualcalá, la canción Siempre Alegre.
5: Listo, con muchísimo gusto. Así hay que vivir, siempre, siempre alegre, siempre contentos, siempre felices. Así como la pasamos también el pasado domingo. Ese fin de semana fue increíble ahí en el municipio de Envigado. Gracias a todos los salseros, tanto de Envigado como de otros municipios que fueron hasta allá, que disfrutaron de esa presentación maravillosa. Un evento genial y precisamente ese video resumen de todos esos momentos que vivimos el domingo, pues ya lo pueden encontrar a través de nuestras redes sociales, ahí en Facebook lo pueden encontrar, Latina Estéreo, el sonido de las palmeras, para que ustedes vean cómo pasamos de delicioso, esas agrupaciones, unos músicos extraordinarios que nos acompañaron, así que ya saben, ingresen ya mismo a nuestras redes sociales, específicamente en Facebook, Latina Estéreo, el sonido de las palmeras, y van a ver un breve resumen sobre todos los momentos vividos el pasado domingo en el concierto del Carriel, allí en las fiestas de Envigado, para todos ustedes. Así que allá los esperamos. 10 de la mañana, 44 minutos, y a darle me gusta, a compartirlo y a seguirnos también. Latina Estéreo, el sonido de las palmeras en Facebook, y arroba Latina Estéreo en Instagram, en todas las redes sociales. Latina Estéreo, para todos ustedes, el sonido de las palmeras. We'll be right back.

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Momento de felicitar a los cumpleañeros, a quienes nacieron un día como hoy. Un abrazo y un saludo muy especial por acá, Víctor Acevedo. Desde bien temprano le deseamos muy feliz cumpleaños a Paula en Belén, que cumpla muchos años más, que Dios la bendiga de parte de Gambeo. Así que muchas felicidades. Diana también dice un saludo de cumpleaños para Braulio Arango en Aranjuez. Lo felicitan su hija Salomé. Y Solange, que gracias por darle una hija tan hermosa. Así que un abrazo muy especial para ella, para Braulio.

0: Feliz cumpleaños también para Víctor desde Belén Altavista. Un abrazo muy especial para él, que los cumpla también muy, muy feliz. Que lo celebre con tortica, bombita, velitas y mucha salsa a través de los 100.9. Lo felicitamos. Que celebre con toda su familia y con toda la salsa que tenemos a través de Latina Estéreo. Para ellos, para todos los cumpleaños, un abrazo muy especial. Que celebren hoy su día. Y que sigan en sintonía en la compañía de Latina Estéreo. De esta forma me voy despidiendo. La invitación para que ustedes sigan allí súper conectados a través de toda la programación especial y salsera que tenemos en los 100.9 y latinaestereo.com a cargo de Alejo Arcila, el Godzilla de la salsa, y el señor Edgar Berrío. Yo soy Mari Sánchez, feliz de acompañarles, deseándoles a todos un excelente día. Chao.
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1: 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En un principio, la conformación orquestal de La Contundente no era charanguera. Se caracterizaba por tener un xilófono, piano y sección de ritmo. Esta plantilla permaneció activa por espacio de 2 años. En julio, nuestro salsero del mes, La Contundente. Aquí está una de sus canciones.

0: para allá.
1: Un saludo y muchas felicidades para Latina Estéreo en sus 40 aniversario de parte de Yuniel Jiménez, el Guajiro de Nueva York, aquí desde la ciudad de Nueva York. Un abrazo grande, muchas bendiciones siempre. Chao.

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0: Saludos para Beba, felicidades. Vamos a tomar un descansito. Lo dejamos con Georgie DJ.
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0: 101.9 FM, el sonido de las palmeras. Saludo cordial. Yo no sé si me están oyendo o qué, pero bueno. Sí, ok. Entonces, el ensamble creativo de Latina Estéreo. Estamos listos ya para iniciar este recorrido apenas imaginario por todos los pueblos del Caribe urbano y rural. El que coordina es Caco. Aquí en el lanzamiento de... Comienza Maravillas del Caribe.
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rápido de las palmeras. Ahí sí, bájalo. Y para que hagamos, señoras y señores, aquí estamos ya. Ahora sí, comunicados con todos ustedes. Estos son cosas electrónicas. Mucha gente no lo sabe, nosotros sabemos que se presentan y se salen de la mano del hombre. Aquí estamos comenzando Maravillas del Caribe 100.9 FM, el sonido de las palmeras. El ensamble creativo de Latina Estéreo 100.9 FM, la cuarentona. El que coordina es Caco. El Godzilla de la salsa está en el lanzamiento de la música. Y este amigo de ustedes, Eliabel Angulo García. Yo soy alegre por naturaleza, caballero. Aquí está la música con todo ese sabor a esta hora de la tarde. Miguelito Cuní, Javier Cugat estaban ahí tumbando caña. Y ahora César Concepción.

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1: Vaya, qué sabroso, señoras y señores, pasando a esta hora de la tarde, toda la música en Maravillas del Caribe, César Concepción, no estamos cansados. Ahora viene Barcarola en Cha-Cha-Cha, la orquesta Cosmopolitan, para disfrutar con ustedes Maravillas del Caribe, 100.9 FM. Esto es precisamente Maravillas del Caribe. Oye, si pote vacilón, llaman y ninguno contesta. Son las 2 de la tarde, 10 minutos, 2 de la tarde con 10 minutos, aquí en Maravillas del Caribe. Ahora sí, Barcarola en Cha-Cha-Cha. Dice así, va que va.

0: Las 2 de la tarde, 12 minutos, son las 2 de la tarde, 12 minutos. Aquí estamos haciendo Maravillas del Caribe. Teníamos algunos desajustes por ahí. Estos son cosas electrónicas. Yo siempre le digo a la gente que se nos salen de la mano del hombre. Pero aquí estamos ya en Maravillas del Caribe con todo el sonido que siempre identifica la música del Caribe y de las Antillas. Doña Luz Marina Córdoba, por allá en el barrio Buenos Aires. Un saludo cordial, gracias por la sintonía. Nosotros seguimos gozando y disfrutando todo este repertorio espectacular para ustedes que siempre permanecen con nosotros. Maravillas del Caribe. Ahora viene Orlando Guerra Cascarita aquí para esta hora de la tarde, señoras y señores. Y este numerito sabroso, espectacular. La trompeta, las trompetas. Vaya, dice así, va que va.
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1: Vaya, qué rico, señoras y señores. Hoy apenas es martes. Pareciera que fuera lunes, pero hoy es martes ya. En Maravillas del Caribe, lo mejor de la música. A nombre, señoras y señores, estamos aquí todos disfrutando con lo mejor del Caribe y de la Antilla. 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También un saludo para nuestros oyentes que están reportando a través de nuestro WhatsApp salsero. Eliabel, estamos aquí en la sintonía, disfrutando Maravillas del Caribe a través de la mejor Latina Estéreo. Desde Belén, Buena Vista. A Ever, gracias por la sintonía, viejo Ever. Nosotros es un placer inmenso compartir con todos ustedes. Giovanni Mesa también en Grafia Ayuda. Gustavo Grajales en Los Balsos. Y un saludo para Doña Soraya, que estoy reportando la sintonía en el día de hoy. Muchísimas gracias. A la Mona, gracias. Exageradamente bonita. Estaba y estará siempre. 2:19, son las 2 de la tarde con 19 minutos. Un día como hoy, señoras y señores, falleció el maestro Pacho Galán. 21 de julio de 1988. Tenía 81 años. Soledad está en el área metropolitana de Barranquilla. Hoy estamos recordándola a esta gran figura de la música colombiana, el maestro Pacho Galán, aquí en Maravillas del Caribe. Francisco Galán Blanco. Así salió de la pila bautismal y hoy lo recordamos aquí, con todo el sabor de la música del Caribe y de las Antillas. Quiéreme, quiéreme. Vaya, dice así, va que va.

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1: Freddy González es amigo mío. A toda la gente por allá también de Bancolombia, gracias por la sintonía. Amplifican todos los días de 2 a 3 de la tarde en Maravillas del Caribe. A doña Sandra Castrillón, mi afecto y mi cariño, en la sintonía con Maravillas del Caribe. Y ustedes, amigos conductores, que van amplificando. Los amigos también en el centro de la ciudad, que van ahí en la sintonía con ese recorrido que hacen los conductores cubriendo la ruta hacia el occidente de la capital de la montaña. 2 de la tarde, 23 minutos. Son las 2 de la tarde con 23 minutos. Después de Pacho Galán, en el día de hoy, que estamos recordando, ese es su obituario en el día de hoy. Aquí nosotros seguimos con Maravillas del Caribe. Viene aquí para seguir gozando Cortijo, Rafael y el barranquillero Nelson Pinedo, el pilón de Tomasa. Dice así, va que va.
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1: Vaya, mi saludo cordial al profesor William Gaviria, saxofonista. Un abrazo. Siempre le gusta Maravillas del Caribe. Aquí en los 100.9 FM, el sonido de las palmeras. Son las 2 de la tarde, 27 minutos, apenas 2:27. 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Nosotros seguimos Maravillas del Caribe 100.9 FM. Es el sonido de las palmeras, señoras y señores. Aquí está el príncipe de Camajuaní, Celio González, la Sonora Matancera, Carita de Cielo. Dice...

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11: 2:34, son las 2:34. Por aquí me acaba de llegar una noticia de esas que son desafinadoras, porque están metidos en la piel de la gente. Del común mejor. Por aquí me dice Marcombo. Hola Eliabel, buenas tardes, espero que te encuentres bien. No sé si sabes que también falleció en el día de hoy el maestro compositor Héctor Ochoa. Bendito sea Dios. Dios lo tenga en su santa gloria. Es un tema que estuvo en la competencia, o es el tema del siglo. El camino de la vida. Del profesor Héctor Ochoa, el maestro Héctor Ochoa. Hizo muchas, pero muchas canciones. Entre esas los estoy mencionando apenas, porque no cabe duda alguna que este gran compositor, sacado de las entrañas de Colombia, hizo mucha música, música bonita. Nació un 24 de julio de 1934, aquí en la ciudad de Medellín. Y falleció hoy 21 de julio de 2026. Me dicen que falleció en La Ceja, no sé. Y que estamos recordándolo en el día de hoy por todas esas canciones hermosas que hizo de nuestra música colombiana. Son las 2:36, 2:36. Carlos Mario Posada, gracias mi hermano también por la información. En el día de hoy, a todos ustedes que están pendientes de Maravillas del Caribe, 100.9 FM, el sonido de las palmeras. Aquí está José Curbelo en Maravillas del Caribe, Bruca Manigua. Vaya, dice así.
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1: 2:40, apenas son las 2:40. Esto es Maravillas del Caribe 100.9 FM, el sonido de las palmeras. Ayer 20 de julio, voy a registrarlo de todas maneras, fue ayer, pero es como si fuera hoy, mañana, pasado mañana, porque esa bola pica y se extiende. El maestro Carlos Piña estuvo de plácemes en el día de hoy, de plácemes, 20 de julio. Maestro Carlos Piña, mi afecto y cariño, de parte de Matías, de Dora, de Juan Santiago, de Jessica, desde aquí este humilde amigo y servidor suyo, para tenerlos en cuenta toda esta gente que está en la sintonía en el día de hoy. Cumpleaños, que fue en el día de ayer, pero nosotros lo hacemos realidad como si fuera hoy. Son las 2:40, son las 2:40. Señoras y señores, Nelo Sosa aquí en Maravillas del Caribe. Píntame de colores. Dice así, va que va.

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2: Pensé que se había perdido, se había vuelto, ¿cómo es que se dice? Ah, perdido. Mi buen amigo a esta hora de la tarde, José Leonardo Espinosa. Un saludo cordial para todos nuestros oyentes que están ahí en la sintonía, allá en La Latina, calle 56, número 4175. José Leonardo Espinosa, 244. Son las 2 de la tarde con 44 minutos. Aquí en Maravillas del Caribe nosotros seguimos disfrutando a esta hora de la tarde. Recorrido que hacemos todos los días de lunes a viernes de 2 a 3 de la tarde. Son también los momentos que tenemos que vamos registrando con nuestros oyentes a esta hora de la tarde. Juliet Stephanie Morales. Su señor esposo Edwin Rolando Vera también está en la sintonía. Y agradecemos a ustedes y todos nuestros oyentes, los conductores que van amplificando a esta hora. Carlos Arnedo, en Santa Marta, la ciudad más antigua de Colombia. Saramara, Santa Marta, señoras y señores, para todos los samarios a esta hora de la tarde, un saludo cordial en cualquier parte del mundo. Y también tengo reporte de sintonía, también de Borinquen Bella, la tierra de Roberto Clemente, el más grande de los peloteros que nació allá en Borinquen Bella. 2:46, 2 de la tarde con 46 minutos en esta tarde sabrosa. Viene ahora el Sexteto La Playa, Salta Perico.

Maravillas del Caribe en los 100.9 FM y en latinaestereo.com. 2 de la tarde, 48 minutos. El Godzilla de la salsa y este amigo de ustedes, Eliabel Angulo García, estamos haciendo Maravillas del Caribe. 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También a nuestros oyentes por allá en el centro de la ciudad, a Edinson Quintero, Ayacucho, Centro Comercial Ayacucho, es que es la cosa. Un abrazo para toda esa gente que siempre escucha Maravillas del Caribe. Mi gran amigo Juan Pablo Mejía Montoya, Lentes y Monturas. Vaya, Juanpa, saludo cordial, hermano, por allá en el Centro Comercial Colombia. Un agradecimiento especial para toda la gente que está disfrutando, también los conductores en el oriente de la capital de la montaña, sur, occidente y también en la parte norte, por allá en el municipio de Bello. 2:50, apenas 2 de la tarde, 50 minutos. Chapotín y René Álvarez aquí en Maravillas del Caribe. Yo soy Tiburón. Va que va, dice así.

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1: En Calatrava, que es un barrio del municipio de Itagüí, mi buen amigo Jason Campillo, muchas gracias por la sintonía. También a los conductores de buses, busetas y colectivos que van amplificando maravillas del Caribe. Carlos Puerta, mi afecto y cariño para ti, mi hermano, para esta hora. Y tengo el placer también de agradecer la sintonía a todos aquellos oyentes en la central mayorista, la segunda más grande de Colombia. Y también para saludar a Oscar Rivera, a su hija que está en la sintonía a esta hora de la tarde, escuchando maravillas del Caribe. Otra pluma que a mí me gusta leer porque sabe muchísimo, ¿eh? Ricardo Barrios Orozco. Vaya, Richard, mi afecto y cariño para ti. Son las 2:54, 2 de la tarde, 54 minutos. Y este es Damirón, en Maravillas del Caribe. Tumba, tumbero, dice.

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3: Aquí seguimos, señoras y señores, porque llegamos a la parte final de Maravillas del Caribe. Le voy a contestar a un oyente por aquí que me pidió el favor de que le dijera quién era Roberto Clemente, pelotero de las Grandes Ligas, figura tremenda del béisbol. Sufrió la inclemencia del racismo por ser negro allá en los Estados Unidos y por no hablar bien el inglés. Roberto Clemente se fue un 31 de diciembre en un accidente aéreo porque quería ayudar a, después de un devastador accidente, ser un tremendo terremoto en Centroamérica. 2:59 llegamos a la parte final, señoras y señores. Maravillas del Caribe 100.9 FM, el sonido de las palmeras, el ensamble creativo de Latina Estéreo. Caco es el que coordina el Godzilla de la salsa en el lanzamiento de la música. Y este amigo de ustedes, Eliabel Angulo García. Placer inmenso haber compartido con todos ustedes. Me alegra haberla otra vez, Mona. Gracias. Son las 2:58. El último cierra la puerta y apaga la luz. El conjunto Modelo, aquí en Maravillas del Caribe, son ya los encargados de cerrar nuestra audición en el día de hoy. Esto se titula, aquí en Maravillas del Caribe, Mi Perro Sato, Conjunto Modelo. Muchas tardes. Buenas gracias.

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2: Alexis Gaviria acuerda con César Restrepo reorganizar el grupo La Contundente y cuentan con Alexander Londoño, Chumbi y Juan David Ariza. Es aquí cuando se incluye el violín y graban su primer disco en 2010 con el trabajo Acharangando, que les dio un sitio notable en el mapa salsero de Medellín. A partir de ese momento, se establece como charanga. En julio, nuestro salsero del mes, La Contundente. Aquí está una de sus canciones.

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8: Bueno, aquí con ustedes, Rey de la Paz, saludando y celebrando y dándole las más sinceras felicitaciones a Latino Estéreo en este género de salsa, en esta buena música, buen ambiente que ellos saben brindarle a todo su público. Mil gracias a todos ustedes en Latino Estéreo, le dice Rey de la Paz, y le desea muchas, pero muchas felicidades, y deseándole siempre, como siempre, mucha salud, pero más que nada, mucho éxito para ustedes, para que sigan gozando.
9: Oye, Rey, te veo mañana a las 8. Vaya, Maisonales, te veo.
10: ¿Terminaste?
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10: Yo te dije que te iba a esperar.
11: Oye, mira, ¿por qué no vamos a un sitio más tranquilo?
10: Está bien, vámonos.

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Lo que pide la gente, lo que la gente quiere escuchar a esta hora, a través de la número uno Latina Estéreo 100.9 FM, Canal Salsero. Lo que quiere la gente escuchar a esta hora en el 604-444-0109 y también en nuestro WhatsApp Salsero, el 319-704-3625. Mis amigos, me acompaña Alejandro Arcila, Alejo Arcila, el Godzilla de la salsa. ¿Y quién les habla? Jairo Luis García. Les decimos bienvenidos a Canal Salsero.

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2: Buenas tardes, Jairito.
1: ¿Con quién hablamos?
2: Julián Hernández, el primero.
1: Bienvenido. ¿Qué quiere escuchar a esta hora, mi hermano?
2: Vámonos con un temita de La Dominante. Canta Eliu Sánchez, Conmigo No.
1: Listo. Tenga para que se detenga. Y se la aprende.

0: Grillo Salsa reportando sintonía del barrio Colón. Saludos salseros a ustedes en cabina. Si me puedes complacer con un temita de las estrellas Caimán, Guisa Mambo. Muchas gracias, Airo Luis, que tengas una excelente tarde.
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0: Lo que pide la gente, lo que la gente quiere escuchar a esta hora, marcando el 604-444-0109 de la tienda de estéreo, la número uno en la salsa. También para quienes envían sus mensajes a nuestro WhatsApp salsero, el 319-704-3625.
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6: Lo que pide la gente, lo que la gente quiere escuchar marcando el 604-444-0109. ¿Cuál? 604-444-0109, que salsa suena y salsa repica. También para quienes envían sus mensajes al WhatsApp salsero, el 319-704-3625. Me acompaña el Godzilla de la salsa, Alejo Arcila. ¿Qué tenemos en el tramesa número 3, mi amigo?
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y su esposa, de hecho Virginia Ocasio, perdieron la vida el día martes 4 de julio de 1973, avaliados por efectivos policiales que efectuaban una operación de desahucio en el caserío denominado El Progreso, en terrenos de propiedad del licenciado fulano de tal, senador millonario del partido Rebúscate Como Puedas, actualmente en el poder. Lo sobreviven sus hijos Rafael, Naima, Pablo,

0: Las 5:41 minutos, 5:41, el tiempo corre y el tiempo tiene la palabra. Seguimos presentando Canal Salsero, lo que la gente quiere escuchar a esta hora, marcando el 604-444-0109. Aquí nos solicitan la vida de Nati y su charanga.
1: ¿Por qué?

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2: ¿Qué tal, amigos? Bienvenidos. Aquí comenzamos dos con el mismo sabor, dos con el mismo rechupete. Latina Estéreo, la número uno de la salsa. Vamos a invitar a la Sonora Matancera. Nos presentan Ave María Lola y Besito de Coco.

0: Las 6 y 12 minutos, 12, 6 y 12. El tiempo corre y el tiempo vuela, mi hermano, el tiempo corre. Vamos a presentarles a la orquesta Broadway. Aquí está, ha llegado la hora y suena el tambor.
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0: Son las 6:20 minutos, 6:20 minutos y el tiempo corre. Y el tiempo tiene la palabra, hermano. Seguimos en dos con el mismo sabor. Aquí está Jack Costanzo y su orquesta. Latin Fever y Caravana.
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8: Latina Estéreo, pra pa ta, pra pa, pra tra pa pa. ¡Pum! ¿Me entiendes? Lo que se llama el calderón. Ya está entendido. Y tú eres el bajo. Bim, bim, bim, bum. Eso es lo tuyo. Bim, bim, bim, bum. Siempre es lo tuyo. Tú vas acompañándolo a él. Entonces, entramos. ¿Cómo entramos? Un, dos, tres, cuatro.

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2: A través de la número uno, Latina Estéreo, seguimos en dos con el mismo sabor. Vamos a escuchar con Rafi Levin, su orquesta, la voz de Sammy Marrero interpretando Lamento Jíbaro y Fiesta en el Corazón.

0: Mis amigos, estamos llegando casi al final en dos con el mismo sabor, dos con el mismo rechupete. Vamos a escuchar a Andy Montañez, quien ya se prepara en el escenario imaginario de Latina de Estéreo. Hola, vamos a escuchar, te voy a enseñar y me gusta.
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